Así hemos escuchado estas bonitas alabanzas y seguimos con más y más de las alabanzas en esta hora ya de la noche, 16 minutos después de las 18 horas. Gracias a quienes ahí continúan con nosotros en sintonía. Recuerde que está habilitado el 3309-4580 para más de la comunicación. Continuamos en este espacio de programación Himnos del Ayer. Recuerde que finalizamos este espacio a las 19 horas 7 de la noche. Esperamos que ahí usted continúe con nosotros en sintonía en esta bendecida hora. Y mientras vamos a dejarles ahí un espacio más de alabanzas de bendición para que ahí usted se siga gozando con nosotros. Desea comunicarse, lo puede hacer a través del 3309-4580. Coméntenos dónde nos está escuchando. Coméntenos qué alabanzas desea escuchar en esta hora de la noche. Con gusto estaremos bendiciendo su vida a través de las bonitas alabanzas en este espacio de programación Himnos del Ayer. Seguimos con más alabanzas. Bendiciendo siempre a toda la audiencia que está en la fiel sintonía de Estéreo Bendición. Disponible 3309-4580 directamente en cabinas de Estéreo Bendición para que usted se pueda comunicar con nosotros y nos comente qué alabanzas desea escuchar. Dejamos en compañía de unas bonitas alabanzas esperando que se sigan gozando con nosotros.

0: 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Así seguimos con más de las bonitas alabanzas de esta programación Himnos del Ayer. Estamos ya 29 minutos después de las 18 horas en este momento. Nosotros continuamos con ustedes llevando más de las alabanzas de bendición a la vida de cada uno de ustedes, amados hermanos, agradeciendo siempre su fiel sintonía. Queremos agradecer la comunicación de nuestros hermanos allá en Plana Lima, Malacatán. Continúan en sintonía de Estéreo Bendición. Saludamos y bendecimos a hermano Juan escuchándonos en esta hora de la noche allá en Plana Lima, juntamente con hermana Estela Guzmán, ¿verdad? Por ahí se comunican con nosotros, haciéndonos saber que ahí continúan acompañados de Estéreo Bendición. Bueno, por ahí hermano Juan saludando al personal de turno, a toda mi familia, muchísimas gracias. También saludando a hermano Ronnie López, al hermano Isaí López,
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0: Como también saludando a hermana Julia y hermana Diana Martín, saludando a hermano Werner, hermano Donaldo, saludando también a los esposos Bamaca, como también a hermano Erasmo López, y saludo a todos los hermanos y amigos de allá de Plan La Lima, Malacatán, quienes siempre también escuchan Estéreo Bendición, dice, y también saluda a la familia Barrios Guzmán, familia de León Guzmán, familia Méndez Guzmán y López Guzmán, también en esta hora de la noche. Claro que sí, ahí siempre en sintonía también de Estéreo Bendición. Por ahí nos solicitan unas alabanzas, vamos a complacer con unas alabanzas en esta preciosa hora de la noche, esperando que nuestros hermanos allá se sigan también gozando juntamente con nosotros a través de esta programación. Así que escuchamos estas bonitas alabanzas, esperando sean de bendición para la vida de nuestros hermanos en esta hora

Hemos complacido, hemos bendecido la vida de hermano Juan, escuchándonos allá en Plan La Lima, Malacatán. Bendiciones, amados hermanos, gracias por estar siempre con nosotros en sintonía de Estéreo Bendición. Continúa disponible el 3309-4580 para que podamos continuar siempre interactuando, compartiendo en este espacio de programación. Estamos únicamente 17 minutos, estaremos ya en las 19 horas 7 de la noche, esperando que podamos continuar con ustedes, amados hermanos, llevando más de esta programación. Si desea seguirse comunicando con nosotros, lo puede hacer a través de su llamada, su mensaje de texto o una notita de voz a través del 3309-4580, el cual está totalmente disponible.

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1: Ahora sí vamos a continuar con más de las alabanzas en esta hora de la noche. Ya estamos ya llegando a la parte final de esta programación Himnos del Ayer.
0: Aleluya.
1: Escuchamos unas últimas alabanzas y luego regresamos para entrar en un espacio más de saludos y complacencias. Recuerde que está habilitado el 3309-4580 para que usted pueda seguir solicitando sus alabanzas.

rumbo a casita, ¿verdad? Después de una jornada de trabajo, ya rumbo a casa. Y por ahí acompañado también de Estéreo Bendición a Toditito Volumen, dice por ahí, claro que sí, por ahí saludando a toda la audiencia, como también al staff de locutores de Estéreo Bendición. Y por ahí vamos a complacer con estas bonitas alabanzas solicitadas. La culpa la tengo yo y cuando termine mi carrera. Esperando que ahí se sigan gozando juntamente con nosotros. Recuerde, viene un espacio más de saludos y complacencias. Usted puede seguir activando el 3309-4580.

0: Son las 19 horas. Son las 19 horas.
1: Gloria al Señor, así hemos bendecido la vida de nuestro hermano Ronnie López, gerente de radio, escuchándonos allá en Los Ángeles, California, escuchando a toditito volumen. Hemos ahí incluido las alabanzas solicitadas, esperando se siga gozando juntamente con nosotros en esta hora de la noche. Puntualizamos las 19 horas 7 de la noche, llegamos a la parte final de esta programación. No sin antes damos a conocer un último saludito de este espacio de programación. Agradecemos a nuestros hermanos escuchándonos allá en el municipio de La Blanca. Gracias por estar con nosotros. Bendecimos a los hermanos que por primera vez nos están escuchando en esta hora de la noche. Por ahí les animamos a que siempre nos sintonicen. Recuerda que Estéreo Bendición está con ustedes todos los días, desde las 5:30 de la mañana hasta las 8:30 de la noche, a través de la frecuencia y a través de sus diferentes plataformas está las 24 horas. Así que bendecimos a cada uno de ustedes y esperamos que ahí continúen siempre con nosotros en sintonía de Estéreo Bendición, ¿verdad? Sean bienvenidos también a la gran familia de Estéreo Bendición. Usted que por primera vez nos está escuchando, sean bienvenidos, sean bienvenidas también, ¿verdad? Gracias por unirse a la familia de Estéreo Bendición. Estamos todos los días a través de la frecuencia 104.9. Le agradecemos su sintonía, amados hermanos, especialmente a nuestros hermanos quienes el día de hoy se han comunicado del municipio de La Blanca. Por ahí queremos saludar al hermano Bartoldino Arroyo, también escuchándonos en esta hora de la noche. Por ahí dice mi hermano, gozándose a través de esta programación. ¡Qué alabanzas! Dice mi hermano, que por ahí están reproduciendo alabanzas con la cual nos estamos gozando, dice nuestro hermano. ¡Qué bueno! Qué alegre saber que usted se goza con nosotros. Mi hermano Bartoldino por ahí también saludando al personal de turno, a toda mi familia, por ahí también animándonos, ¿verdad?, a seguir adelante, saludando también a todo el personal que labora en Estéreo Bendición. Por ahí nuestro hermano está muy alegre escuchando la programación. Por ahí dice mi hermano, dan ganas de llorar con esas alabanzas. Claro que sí, ¿verdad? Con la cual, dice mi hermano, sentimos la presencia de nuestro Dios. Amén, qué bueno, bendiciones, mi hermano. Le animamos a escuchar Estéreo Bendición todos los días. Esta programación es llevada también todos los días a la intimidad de sus hogares, a partir de las 5 de la tarde a 7 de la noche. Así que nos alegramos al saber que usted se goza juntamente con nosotros a través de Estéreo Bendición. Y a través de esta programación nos alegramos que también se esté gozando en esta hora de la noche. Nuestro hermano nos ha solicitado una alabanza a cargo del dúo Noé y Ruth Campos, Una Llaga Podrida. Vamos a complacer con esta bonita alabanza y agradecemos ahí al hermano. Saludos hermano Bartoldino Arroyo, toda su familia, quienes también están en sintonía.

Bueno, sí, hemos escuchado esta bonita alabanza solicitada por nuestro hermano, escuchándonos allá en el municipio de La Blanca. Saludos ahí para toda la familia, hermano Bartoldino Arroyo, en sintonía de Estéreo Bendición. Recuerde que Estéreo Bendición todos los días lleva a la intimidad de sus hogares este espacio de programación, Himnos del Ayer, donde usted escucha alabanzas con dúos, tríos, cuartetos, marimbas cristianas y rondallas. Así que esperando de que siempre se gocen juntamente con nosotros. Llegamos ya a la parte final de esta programación. Nos quedamos en un espacio más en el cual vamos a continuar escuchando diferentes alabanzas de bendición también para nuestra vida. Por ahí puede activar el 3309-4580 para sugerencias de alabanzas en el siguiente espacio de saludos y complacencias. Esperando ahí entonces su comunicación, su mensaje de texto, su notita de voz a través del 3309-4580.

Les agradecemos a cada uno de los hermanos quienes están escuchándonos ahí en la intimidad de sus hogares. Saludamos a los hermanos quienes también están ahí en su negocio en esta hora de la noche, quizá por ahí en la venta de comida. A nuestros hermanos quienes aún están por ahí en las tiendas, en las abarroterías, también esta hora de la noche, escuchando Estéreo Bendición. Enviamos ahí un saludito muy especial también a hermana Isabel, por ahí escuchándonos en Colonia Santa Rosa 1. Ahí también siempre atendiéndole muy amablemente, por ahí con la venta de los taquitos en esta hora de la noche. Para que usted pueda disfrutar de unos deliciosos tacos en esta hora de la noche, amados hermanos. Ahí puede usted acercarse ahí con nuestra hermana en esta oportunidad, siempre atendiéndole muy amablemente también. Bendiciones, mi hermana Isabel, gracias por la fiel sintonía siempre también a Estéreo Bendición. Ahí escuchándonos a toditito volumen en esta hora de la noche. Escuchamos esta bonita alabanza y ya regresamos para dar a conocer por acá unos reportes en esta hora.

Gloria al Señor, así mis hermanos, una gran bendición poder continuar con ustedes en esta hora de la noche. Por ahí dejamos un momento unas alabanzas, por ahí estamos atendiendo una llamadita. Así que esperando, ¿verdad?, de que ahí usted se siga gozando también juntamente con nosotros. Vamos a ir complaciendo ya a nuestros hermanos, ahí ya el tiempo se nos ha ido. Saludamos a hermana Fabiola, escuchándonos allá en Santo Domingo 2, San Pablo. Ella por ahí también comunicándose con nosotros, ¿verdad?, hace unos momentos, haciéndonos saber que está en sintonía de Estéreo Bendición. Por ahí saludando al personal de turno, a toda mi familia, también por ahí a sus niños, ¿verdad?, quienes juntamente con ella están escuchando la programación. Y por ahí nos dejaba la solicitud de unas alabanzas, Lágrimas en el Desierto, y Yo Profetizo Vida, y también la alabanza El Bombero, para bendecir ahí a sus niños. Así que vamos rápidamente con estas alabanzas. Bendecimos a nuestros hermanos en sintonía de Estéreo Bendición a esta hora de la noche.

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Y entonces me preguntó, ¿pueden vivir estos huesos otra vez? Y yo respondí, Señor, solo tú lo sabes. Entonces él dijo,

estruendo de huesos antes de que el ejército se levantara. Dios no necesita perfección, solo necesita una mano dispuesta. Entonces abre tu boca y habla. Deja que la palabra tome el mando. Mira el viento de Dios.

Bueno, si hemos escuchado estas alabanzas, hemos bendecido la vida de hermana Fabiola, escuchándonos allá en Santo Domingo 2, San Pablo. Bendiciones, gracias por estar con nosotros, siempre en la fiel sintonía de Estéreo Bendición. También queremos ahí enviar un saludo muy especial también al hermano Dionisio Francisco Mazariegos, también escuchando Estéreo Bendición allá en Ocos, San Marcos. También bendiciones allá a nuestro hermano en sintonía de Estéreo Bendición. Saludamos allá a toda su familia también, ¿verdad? Quienes sin duda están juntamente escuchando Estéreo Bendición en esta hora de la noche. Estamos ya en las 20 horas, 8 de la noche, un minuto. Y seguimos con ustedes, amados hermanos. Queremos saludar también a hermana Yolanda, escuchándonos allá en El Rodeo. También mi hermana saludando al personal de turno, a toda mi familia. También saludando a sus pastores, hermano Pastor Rudy. Y también hermana pastora Merari Beltrán, y también saluda a toda la audiencia, al staff de locutores, saluda también a hermana Diana, hermana Julia Martín, a hermano Werner López, hermano Ronnie López, al hermano Isaí López, saluda al personal de turno y a toda mi familia, muchas gracias, solicita las alabanzas, mi alma llora y lágrimas en el desierto, amén, vamos a complacer. Con estas alabanzas, también la vida de hermana Yolanda, escuchándonos allá en El Rodeo, también en esta bendecida hora de la noche.

Gloria al Señor, así hemos escuchado las alabanzas, hemos bendecido a nuestros hermanos y seguimos por ahí escuchando unas alabanzas más también, la alabanza Amor Infiel y Como el Siervo, para saludar y bendecir también la vida de hermana Estela Guzmán, escuchándonos allá en Plan La Lima, Malacatán, también ahí se ha comunicado con nosotros, solicitando estas alabanzas, ahí saludando a hermano Ronnie López, saludando a toda la audiencia, saludando también a hermano Werner López y saludando al personal de turno y a toda mi familia. Escuchamos estas alabanzas y ya estamos llegando a la parte final de esta programación. También saludamos a hermano Galindo La Parra, escuchándonos allá en Liberación Tajumulco. También nos ha solicitado una alabanza con marimba. Vamos a dejar seguido esta bonita alabanza también para bendecir la vida de hermano Galindo La Parra. Gracias por estar con nosotros en sintonía de Estéreo Bendición.

Ahora sí, hemos escuchado ya estas bonitas alabanzas, hemos bendecido la vida de nuestros hermanos y hermanas quienes el día de hoy pues tuvieron, ¿verdad?, también la oportunidad de comunicarse con nosotros a través de los 8 dígitos de radio, a través del 3309-4580. Bueno, ya nosotros llegamos a la parte final, amados hermanos, estamos ya en la parte final, vamos ya a despedirnos de toda la audiencia, más no de la presencia de nuestro Dios Todopoderoso. Agradecemos a cada uno de ustedes por haber estado con nosotros, acompañándose de Estéreo Bendición en el transcurso de este día sábado hasta esta hora de la noche. Muchas gracias a quienes ahí se estuvieron también comunicando con nosotros, haciéndonos saber que ahí estaban en sintonía de Estéreo Bendición. Usted que no se pudo comunicar, también, ¿verdad?, no se sienta triste, sino que sígase siempre gozando a través de Estéreo Bendición, a través de las alabanzas, a través de cada espacio de programación. Bueno, ya nosotros vamos a orar y ya de esta manera quedamos también ya despedidos, amados hermanos, de cada uno de ustedes, más no de la presencia de nuestro Dios. Gracias, gracias a nuestro Dios, ¿verdad?, porque hoy nos ha permitido estar con cada uno de ustedes a través de esta su frecuencia de bendición. Gracias a cada uno de ustedes también por permitirnos entrar a la intimidad de sus hogares, por permitirnos acompañarles siempre ahí a cada uno de ustedes en el trabajo, en el negocio, en el hogar. Así que vamos a orar y así nosotros quedamos ya despedidos de cada uno de ustedes. Amado Dios y Padre, en esta bendecida hora de la noche te doy gracias por el privilegio, Señor, por la oportunidad que me has concedido de haber estado el día de hoy en este lugar. Muchas gracias, Cordero Santo, por tu fidelidad, por tu amor, por tu misericordia. Gracias te doy, Maestro, por la fuerza que me has dado, Señor, para poder estar, Señor amado, en este lugar. Muchas gracias, Cristo soberano, porque eres tú, mi Dios, el que nos sostienes con la diestra de tu justicia. Te pido, Señor, en esta preciosa noche, me puedas seguir ayudando, Señor, me puedas seguir fortaleciendo, puedas seguir, Padre soberano, dando fuerza, Señor, para continuar siempre hacia adelante. En este momento, Padre, finalizamos un día más, Señor, estando delante de ti, Maestro bueno. Finalizamos, Señor, un día más, Padre, gozando de tus bendiciones, de tus favores, Señor, en nuestra vida. Yo te doy gracias, Padre, por mi familia. Te doy gracias por mis padres, por mis hermanos. Te doy gracias por todo lo que el día de hoy, Padre, has provisto en mi vida, Padre precioso. Te pido, Señor, por esta emisora. Te pido, Padre, que siga respaldando grandemente a Estéreo Bendición. Que día a día, Padre, esta emisora continúe llevando ese mensaje de bendición, ese mensaje de salvación, Señor, a diferentes lugares, a diferentes naciones, Señor, a través de sus plataformas, a través de su frecuencia, Padre. Que tu santo evangelio, Señor, se siga predicando, Señor, a través de Estéreo Bendición. Y a través de diferentes medios, Señor, los cuales has puesto para que tu palabra pueda ser entregada. Respalda tu obra, Señor. Respalda tu ministerio, Padre soberano, en el nombre de Jesús. Te pido, Padre, por el personal que labora en este lugar día a día. Staff de locutores, directiva, gerente de radio, Señor. Sigue respaldando nuestra vida, síguenos fortaleciendo, síguenos dando, Padre, sabiduría, entendimiento necesario para poder siempre seguir, Señor, trabajando en tu obra y haciendo, Padre, lo que a ti te agrada, Señor.
En el nombre maravilloso de Jesús, muchas gracias. Muchas gracias, Señor, porque eres bueno, Padre. Porque para siempre es tu misericordia, Señor, y tu fidelidad para con cada uno de nosotros. Bendice este lugar, bendice los aparatos, cada cable que está en este lugar, Señor. Cada cable que cumple una función importante, Señor, en esta emisora. Bendice, Padre, a toda la audiencia en general que nos escuchan, Señor, en esta noche. La audiencia en este lugar de Tocache. La audiencia, Padre, en diferentes aldeas, en diferentes municipios, allá en diferentes departamentos, en diferentes países, allá, Señor, en la Unión Americana, en esta noche, Señor amado, en el nombre de Jesús, bendice a cada uno, fortalece cada vida, Señor, llena la mente, el corazón de cada uno de tus hijos en esta noche, en el nombre de Jesús. Que tu paz, que tu gracia, Señor, quede en el corazón de cada uno de tus hijos. Fortalece, Padre, la vida de cada uno en esta noche. Ahí, Señor, donde hay dolor, ahí donde hay enfermedad, donde hay aflicción, donde hay tormento, Padre, donde hay problema, ahí, Dios amado, una obra especial en la vida de cada uno de tus hijos. Oh, Señor, suple toda necesidad. Pongas tu mano de poder y misericordia sobre la vida de cada uno, Señor, en esta noche. Yo no sé cuál sea la petición, yo no sé cuál sea la necesidad, Señor, pero tú lo sabes y tú harás conforme a tu voluntad en cada vida, Señor. No podemos obligarte, no podemos exigirte, Señor. Solamente tú sabes el tiempo, el momento en el cual vas a obrar en cada vida, Padre. En el nombre de Jesús, muchas gracias. Gracias, Señor, en esta noche. Quédate, Señor, en nuestra mente. Quédate en nuestro corazón. Guárdanos, Señor. Escóndenos, Padre maravilloso, bajo tu sombra en esta noche. Pongo mi vida en tus manos, Señor. Como me trajiste el día de hoy, Padre, a este lugar con paz y bendición, así me regreses el día de mañana, Padre. Si me prestas vida, puedas llevarme con paz y bendición, Señor, de regreso, Señor amado, a mi hogar, allá con mi familia. En el nombre de Jesús te doy gracias, Señor amado, en esta noche. Gracias, Padre amado. Gracias, Hijo. Gracias, poderoso Espíritu Santo, por tu fidelidad, por tu amor, Señor, en el nombre de Jesús. Yo te doy gracias, Padre, porque yo sé, Señor, que eres el único que das fuerza, el único que das vida, el único que das oportunidad, Señor, para continuar siempre hacia adelante. En el nombre de Jesús te doy gracias en esta noche. Quédate en nuestra mente. Quédate en nuestro corazón. Guarda cada hogar, cada familia. Guarda este lugar, Padre. Las cuatro esquinas de esta propiedad la ponemos en tus manos. Las cuatro esquinas, Señor, de esta cabina de radio están en tus manos, Señor. Guardan esta noche. En el nombre poderoso de Jesús. Te doy gracias, Padre. Gracias, Hijo. Gracias, Espíritu Santo. En el nombre de Jesús. Amén.

Gloria al Señor, así que Dios bendiga a cada uno de mis hermanos en esta preciosa y bendecida hora de la noche. Gracias le damos a nuestro Dios, ¿verdad?, por darnos la oportunidad, darnos el privilegio de haber estado con cada uno de ustedes en este lugar, compartiendo alabanzas de bendición, ¿verdad? Gracias a quienes ahí han estado en sintonía hasta este momento, gracias a los que también se comunicaron, y gracias, ¿verdad?, a nuestro Dios Todopoderoso por darnos siempre la dicha, la oportunidad de poderles saludar y bendecir a cada uno de ustedes. Por hoy nosotros llegamos a la parte final, mis hermanos. Recuerde que estuvo con ustedes su amiga, su hermana en Cristo, hermana Elvira Martín. No les decimos adiós, sino hasta pronto, ya que si Dios nos presta la vida, la oportunidad, estaremos con ustedes en este lugar en una próxima oportunidad, esperando que siempre nos gocemos a través de Estéreo Bendición. Recuerde sintonizar siempre Estéreo Bendición, amados hermanos, ya que Estéreo Bendición lleva siempre, ¿verdad?, palabra a su vida espiritual, alabanzas, y juntos nos gozamos siempre en el Señor. Bendiciones a cada uno de ustedes, éxitos, mis hermanos, la paz de Dios con cada uno, cada familia, cada hogar en esta noche. Deseamos que siempre, ¿verdad?, demos gracias a nuestro Dios por cuanto Él nos permite siempre la vida y la oportunidad para seguir siempre adelante. Dios les bendiga, una excelente noche, un gusto haber estado con cada uno de ustedes este día, en este lugar, gracias a quienes el día de hoy estuvieron con nosotros. Bendiciones, la paz de Dios con cada uno de mis hermanos, con permiso, Dios les bendiga.

Y lo voy a hacer con todo mi corazón, diciéndole a Dios: mi Dios, solo mi Dios pudo cambiar mi ser. Gracias, Señor, porque tú me has cambiado, me has transformado y ahora soy feliz.

Que vive en esa tarde. Todos juntos, que vive en esa tarde. Y a su nombre. ¿Cuántos de verdad se gozan en esa tarde?

¿Alguna vez usted se ha sentido solo? ¿Alguna vez usted se ha sentido sola? Yo sí me he sentido muchas veces solo, como no tiene idea. Alguien quizás dirá, ¿será

duros que las suyas. Pero le digo algo, encárguese darle la mano a papá y decirle: tómame de la mano. Y dile: Señor, no me dejes. Alguien desea la compañía de Jesús. Alguien desea la compañía de Jesús. Levánteme sus dos manos, vamos. Levánteme sus dos manos hacia el cielo y diga: Señor, no me dejes. Eso es, levante sus dos manos y dile: papá, no me dejes. Dile: Señor, no me dejes. Eso es, levante sus dos manos. Eso es, levántelas bien en alto.

Quiero cantarlo con ustedes. Y la alabanza dice: cuán grande es Él. Amén. Aleluya. ¿Por qué no te pones un momento de pie, por favor?

0: recibalo, recibalo, recibalo. Háblele, háblele, él está aquí. Que no te dé vergüenza, mi hermano. Yo puedo ver en una visión, hay un personaje con vestidura blanca. Está pasando con usted, mi hermano y hermana. Adórale. Adórale, adórale, adórale, adórale, adórale, adórale. Yo puedo ver a muchos en este lugar derramando lágrimas. Puedo ver a unos levantando sus manos, temblando bajo la unción de Dios. Y gloria a Dios por eso. Y ramazó de que él alaba. Así como están de pie y otros que ya se sentaron, está bien, no hay ningún problema. Voy a cantar un último canto. Este canto me hace recordar cómo era mi vida antes. Estoy hablando hace unos 24 años para atrás, yo era un hombre perdido.
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levántate, toma fuerza, no te rindas, no te dejaré.

¿Cuántos creen que aquí está la gloria de Dios, hermanos? Levanten sus manos. No podíamos irnos sin esto, hermano, y no podíamos terminar sin esto. Su presencia está aquí. Terminemos cantando ¿Quién me puede dar perdón? Mire, hay chicas que están llorando en su presencia, mire. Hay chicas que están llorando. No tenga pena, no tenga vergüenza. Vamos, adore. El diablo se espanta cuando usted adora. El diablo tiembla cuando usted adora. El diablo le gusta verlo así callado. El diablo le gusta verlo así distraído. Pero no te vayas así como viniste. Llévate tu bendición. Eso es. Váyate limpio en casa.

Ramabau, hermano, cacho otro Jesús. No peleas con Jesús si te estás pasando momentos difíciles.

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La Biblia dice, todo lo que confesamos en nuestra boca, eso será hecho. ¿Cuántos quieren ir al cielo? Iglesia, que se oigan las palmas, dele con ganas.

Levante sus manos hacia el cielo y diga: Señor, restáurame. Hijo, te dice el Padre esta noche: regresa a nuestra casa, dice Dios. Regresa a mis brazos, dice papito.

Dios está a nuestro favor y Él te dice: levántate, toma fuerza, no te rindas, no te dejaré.

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muy buenos días para cada uno de ustedes. Buenos días para toda la niñez también, en esta hora preciosa de la mañana. Bueno, ya nuevamente, en este lugar de cabinas de radio, agradecido siempre con el Señor por darnos la oportunidad, por darnos el privilegio tan grande de poder una vez más estar delante de su divina presencia, de poder contemplar la luz de un nuevo día, poder contemplar su grandeza, poder una vez más, ¿verdad?, reconocer el gran poder de nuestro Dios Todopoderoso. En esta hora de la mañana ya nos encontramos en cabinas de radio para poder llevar un espacio más de programación, un espacio más donde queremos bendecir la vida de cada uno de los niños, de cada una de las niñas, quienes ahí están conectados, quienes ahí están escuchando.

Bueno, queremos dar inicio en esta hora de la mañana. Queremos dar inicio con este espacio de programación, dando lectura a un versículo de la palabra de Dios allá en el libro de los Salmos, allá en su capítulo 125, y su versículo 1 en adelante. Lo leemos siempre en el nombre del Padre, del Hijo y de su Santo Espíritu. Los que confían en Jehová son como el monte de Sión, que no se mueven, sino que permanecen para siempre. Como Jerusalén tiene montes alrededor de ella, así Jehová está alrededor de su pueblo, desde ahora y para siempre. Porque no reposará la vara de la impiedad sobre la heredad de los justos, no sea que se extiendan los justos sus manos a la iniquidad. Haz el bien, oh Jehová, a los buenos y a los que son rectos de su corazón, mas a los que se apartan tras sus perversidades, Jehová los llevará con los que hacen iniquidad. Paz sea sobre Israel. Amén. Amado Dios que estás en tu santo trono, bendito y alabado sea tu nombre, poderoso Jesús. Gracias te damos porque una vez más nos das la oportunidad de poder abrir nuestros ojos, de poder ver la luz de un nuevo día, de poder contemplar tus maravillas y la grandeza de tus manos, Señor. Gracias, Señor amado, porque hoy has extendido tu mano de poder.

Gracias, Señor amado, por permitirme estar en cabinas de radio una vez más para poder llevar este espacio de programación a todos los niños, a todas las niñas, Padre, quienes ahí están conectados, quienes se van a conectar, Padre. Bendice la vida de los niños de una manera tan especial y tan maravillosa. Oh Padre Celestial, bendito y alabado sea tu nombre, soberano Jesús. Bendito y alabado seas por los siglos de los siglos, porque solamente en ti, Señor, encontramos salvación. Porque solamente tú puedes dar esa paz que el mundo no puede dar. Bendiga, Señor, esta programación, el tiempo, Señor, que nos permitas estar en este lugar, todo conforme a la voluntad tuya, Padre Celestial. Ayúdanos a cada día a serte fiel, Padre, hasta el día de tu venida. Toma el control de mi vida, toma la autoridad de mi vida, Señor. Guíame siempre, Padre, hacia tu divina voluntad para poder agradarte. Bendiga, Señor, este espacio de programación. Oh, Padre Celestial, bendiga a todos los niños, a todas las niñas en los diferentes lugares, donde quiera, Señor, que van a sintonizar.

Bueno, así estamos ya iniciando este espacio para poder saludar a cada uno de los oyentes, a cada uno de los niños, de las niñas, especialmente los que están conectados, los que nos se van a unir con nosotros en este espacio de programación. Les saludamos, los bendecimos de una manera tan especial y tan maravillosa. Bueno, vamos a saludar a los niños. Vamos a saludar a los niños con unas alabanzas muy bonitas para que también puedan juntamente con nosotros gozarse, juntamente con nosotros también poder bendecir el nombre de nuestro Dios Todopoderoso.

0: Soldado Viper.
1: Presente, mi capitán.
0: ¿Usted anda a caballo?
1: No, mi capitán.
0: ¿Anda en avión?
1: No, mi capitán.
0: ¿Está en la infantería?
1: No, mi capitán.
0: Entonces, ¿de qué soldado me habla, Viper?
1: Soy un soldado de Jesús.
0: Muy bien, entonces.

Quizás las que hemos escuchado en estos momentitos, Dios bendiga la vida de todos los niños, de todas las niñas en los diferentes lugares, los que ya están conectados, los que ya están en sintonía, los que ya nos están acompañando en esta hora preciosa de la mañana, de este día dominguito. Bueno, les saludamos de una manera tan especial y tan maravillosa, siempre para poder bendecir el nombre de nuestro Dios Todopoderoso a través también de la programación infantil Soldaditos de Jesús. Recuerden que estamos muy contentos llevando este espacio de programación, llevando estos 120 minutitos y así poder bendecir la vida de cada uno de los oyentes, pero especialmente de toda la niñez.

Bueno, así vamos a entrar de lleno ya lo que es la programación en esta hora preciosa de la mañana. Por ahí esperamos contar, por supuesto, con la sintonía de los niños, con la comunicación de los niños, con la participación de los niños también. Por ahí queremos hacer unas preguntitas con los niños, pero por ahí esperamos también que puedan los niños comunicarse, puedan por ahí responder correctamente cada pregunta. Dios bendiga a todos los padres de familia, bueno, a todos los que por ahí están conectados. Les saludamos de una manera tan especial y tan maravillosa. Creo que sí, queremos ahí bendecir la vida de cada uno. Bueno, con... la primera pregunta, mientras vamos a recibir comunicación de los niños en esta hora preciosa de la mañana. Por ahí dice la primera pregunta. Dice, tengo una familia numerosa. Dice, tengo una familia numerosa. Y me conocen como el padre de la fe. Bueno, esa es la pregunta. Tengo una familia numerosa y me conocen como el padre de la fe. Bueno, por ahí dejamos esta preguntita para que los niños se puedan comunicar y ahí puedan darnos respuesta correcta. Tengo una familia numerosa y me conocen como el padre de la fe. No sin antes, queremos dar a conocer otro saludito. Un mensaje que dice, muy buenos días, mi hermana Diana. Soy el hermano Isaí López de Edward, Colorado. Aquí estoy en casita descansando y escuchando la radio Estéreo Bendición y su tan bendecido programa Soldaditos de Jesús. Salúdeme a todos los niños y a todos los hermanos que también están escuchando el programa infantil Soldaditos de Jesús. Saludos a los padres y madres de familia que ayudan a su niño para que puedan participar. Y salúdeme a toda la amada audiencia que escucha Radio Estéreo Bendición. Un saludo para usted y para toda su familia. Muchísimas gracias. Dice, le animo a continuar con su bendecido programa. Si puede complacerme con unas alabanzas infantiles para bendecir a los niños y a las niñas que van a participar. Dice, saludos al hermano Ronnie López, gerente propietario, y saludos a su familia. Saludos al hermano Werner López y a su esposa, hermana Zulema de López. Bueno, Dios bendiga a mi hermano Isaí López, también allá en casita en estos momentos, pero acompañándose de Estéreo Bendición. Gracias ahí por estar con nosotros, gracias ahí por acompañarnos. Por ahí esperemos que... Esperamos que usted pueda ahí conectarse con nosotros. Así que por ahí hemos ya dado a conocer la primera pregunta para que los niños por ahí puedan comunicarse, puedan comentarnos también la respuesta correcta. Por ahí dice, tengo una familia numerosa y me conocen como el padre de la fe. Bueno, esa es la pregunta. Por ahí esperamos recibir respuesta pronto de quién se trata o quién es este personaje que es conocido como el padre de la fe. Bueno, por ahí seguimos muy contentos. Ya 30 minutos han pasado de las 6 de la mañana. Por ahí déjeme comentarle también, pueblo amado. Déjame comentarle que por ahí, ¿verdad?, nos ha llegado una información, una notificación. Bueno, por ahí nos han informado que el día de hoy, probablemente, ¿verdad?, por acá no habrá energía eléctrica en lo que es por acá el área de Tocache.
Bueno, nos han dicho por acá un horario. Nos han dicho por acá un horario de las 7 de la mañana. Nos han dicho por acá en adelante. Por ahí vamos a estar al pendiente. Usted que ahí nos está escuchando, usted que ahí nos está sintonizando. Si usted escucha que Estéreo Bendición sale del aire, bueno, el motivo usted ya lo sabe. Porque por acá nos han informado que no habrá energía eléctrica desde las 7 de la mañana en adelante. Así que por acá tenemos exactamente 30 minutos para estar con ustedes. O más, ¿verdad? No sabemos aún. Pero esperamos que en estos minutitos que estemos con ustedes, usted pueda, pues ahí también comunicarse, pueda por ahí comentarnos también en donde nos está sintonizando. Así que si por ahí usted escucha que Estéreo Bendición sale del aire, usted ya sabe el motivo, el porqué. El porqué, ¿verdad? No es porque nosotros no queramos estar aquí o no queramos encender la emisora, sino que por acá no habrá energía eléctrica. Y verá, por ahí vamos a estar al pendiente también con los hermanos programadores. Por ahí se nos están escuchando los hermanos programadores el día de hoy. Por ahí le comentamos que estén al pendiente también, ya que nos han informado que no habrá energía eléctrica. Bueno, queremos bendecirlos. Por ahí seguimos esperando ahí la respuesta. Seguimos esperando la respuesta de la pregunta que por acá hemos dado a conocer. La pregunta que aún no tiene respuesta. ¿Verdad? Dice, tengo una familia numerosa y me conocen como el padre de la fe. Tengo una familia numerosa y me conocen como el padre de la fe, dice esta pregunta. Bueno, por ahí esperamos que nos den respuesta pronto. Mientras tanto, vamos a escuchar alabanzas que mi hermano Isaí también por acá ha solicitado para poder saludar a todos los niños.

Bueno, así hemos escuchado estas alabanzas infantiles. Hemos ya saludado a todos los niños. Bueno, ahí mi hermano. Mi hermano también, ¿verdad? Mi hermano Isaí López saludando a toda la niñez en los diferentes lugares. Gracias ahí a los que están conectados. Gracias ahí a los que nos están acompañando. Los que siguen conectados a través de la frecuencia 104.9 FM. A través de las plataformas digitales. Bueno, les estamos saludando. Recuerde que el número de radio está disponible. Está habilitado el 3309-4580. Está totalmente disponible para que puedan activarlo, para que puedan también comentarnos por ahí, participar en esta hora preciosa de la mañana. Recuerden que por ahí está activo el número de radio. Por ahí usted puede darnos respuesta de la pregunta. Bueno, por ahí aún, ¿verdad? No nos han dado respuesta correcta. Por ahí queremos bendecir también la vida de mi hermano Melvin. Dice, bendiciones, hermana. Dios bendiga a mi hermano Melvin. También por ahí conectado juntamente con nosotros. Dice, Dios le bendiga. Bendiciones a toda su familia. Amén. Muchísimas gracias ahí a mi hermano por estar conectado juntamente con nosotros también. Así que recuerde que la pregunta dice, fue la pregunta que tenemos aún, ¿verdad?, para todos los niños. Dice, tengo una familia numerosa y me conocen como el padre de la fe. Esta pregunta está fácil, la respuesta también está fácil. Tengo una familia numerosa y me conocen como el padre de la fe. Esperamos que usted, niño, niña, pueda activar ahí el número de radio. Pueda ahí activar el número de Estéreo Bendición 3309-4580. Bueno, 3309-4580. Recuerden, tenemos todavía unos minutitos. Ya que por ahí le estábamos comentando, ¿verdad? Por acá la información que nos habían llegado. Pero vamos a estar al pendiente. Si usted escucha que Estéreo Bendición sale del aire, bueno, el motivo usted ya sabe el porqué. Pero mientras tanto, nosotros seguimos gozándonos con esta programación infantil.

0: Son las 6 de la mañana. Son las 6 de la mañana, 48 minutos.
1: Bueno, ahí seguimos saludando a toda la niñez, a todos los niños, a todas las niñas, también en los diferentes lugares. Bueno, aunque la mayoría de niños en estos momentos, bueno, por ahí están durmiendo. Pero si nosotros los adultos a veces quisiéramos seguir durmiendo todavía, pero muchas veces las ocupaciones, ¿verdad?, los compromisos, por ahí nosotros tenemos que levantarnos temprano. Pero los niños, ¿verdad?, ahí también aún siguen durmiendo, aún siguen descansando, y más en este tiempo, en esta época. Déjeme comentarle, pueblo amado, bueno, por acá lluvias fuertes, ¿verdad?, en lo que es en la hora de la mañana, bueno, de muy temprana hora, por ahí escuchábamos nosotros lluvia fuerte. Por ahí, ¿verdad?, nosotros estábamos pensando también, ¿verdad?, por ahí cómo venirnos para la radio. Que como también por acá en Aldea Tocache también están, ¿verdad?, por acá arreglando lo que son las calles. Pero por ahí, ¿verdad?, ha cesado la lluvia por el momento. Por el momento, ¿verdad, pueblo amado? Porque últimamente, ¿verdad?, ha estado lloviendo. El día de ayer, bueno, el día de ayer usted fue testigo, usted que es, ¿verdad?, que pues es vecino de aquí de Aldea Tocache. Por ahí usted se dio cuenta que el día de ayer pues no vimos por ahí, ¿verdad?, los rayos del sol. Desde muy temprana hora también estaba nubladito. Desde muy temprana hora también había bendición de lluvia. Pero siempre muy agradecidos con el Señor. Hay que ser agradecidos con el Señor en todo momento y en todo tiempo. Bueno, qué bendición tan grande poderlos saludar, poderlos acompañar. Por ahí bendecimos a los niños, quienes ahí todavía están durmiendo, aún no se han levantado. Bueno, los bendecimos de una manera tan especial y tan maravillosa. Recuerde que estamos muy contentos llevando esta programación infantil, Soldaditos de Jesús. Bueno, por acá nos han solicitado un cantito. Dice, hermana, yo quiero escuchar La Ovejita de Manuel Bonilla. Claro que sí, por acá vamos a buscar esta alabanza. Van a poder bendecir la vida de cada uno de los oyentes, la vida de los niños, por supuesto, y de los hermanos también, quienes ahí están siempre acompañándonos y dejándose acompañar de Estéreo Bendición. Recuerde que puede activar el número de radio, 3309-4580. 3309-4580. Está disponible directamente a cabinas centrales, directamente a Estéreo Bendición. Dice mi hermano Melvin por acá, un feliz día a todos los niños y también a todos nosotros. Dice que aún somos niños. Amén, claro que sí, ¿verdad? Por eso nos gozamos ahí con las alabanzas, ¿verdad? Que los niños solicitan o que por acá seleccionamos, ¿verdad? Porque aún, ¿verdad?, nos gozamos con estos cantos infantiles con los cuales muchos de nosotros crecimos también. Dice, Dios bendiga a todos. Claro que sí, Dios bendiga a mi hermano Melvin. Vamos a escuchar esta alabanza interpretado por Manuel Bonilla. Una alabanza muy bonita. Mientras, por ahí los niños pueden activar el número de radio. Pueden llamarnos, escribirnos, enviarnos una nota de voz. Bueno, por acá estamos a la disposición.
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0: Son las 6 de la mañana, 53 minutos.

Ahora sí, hemos escuchado este cantito muy bonito, también interpretado por Manuel Bonilla. Saludando siempre a toda la audiencia, saludando ahí a mi hermano Melvin también, que ahí está gozándose juntamente con nosotros. Por acá queremos agradecer la comunicación de mi hermanita Naomi Chilel, escuchando en Colonia El Carmen, sector El Campo. Claro que sí, Dios bendiga la vida de mi hermanita Naomi, que ahí está acompañándose también de Estéreo Bendición. Gracias, gracias, gracias por acompañarnos. Gracias ahí por reportarse también al número de radio. Y mi hermanita Naomi saluda a toda la amada audiencia de radio, saludando al personal de turno. Muchísimas gracias. Bueno, saluda al hermano Ronnie López, saluda al hermano Isaí López. También saluda a Nicole, a Ailén y a Camila, también quienes ahí están escuchando la programación, también en Colonia El Carmen, sector El Campo. Claro que sí, bendiciones para Nicole, para Ailén y para Camila. Dios bendiga la vida de estas princesas, también quienes ahí están escuchando la programación infantil. Como también mi hermanita Naomi saluda a sus padres. Dios bendiga a mi hermana Micaela. Saluda a sus abuelos. También ahí a mi hermano Emilio, a mi hermana Bernarda, que ahí están escuchando la programación. Así que esperamos, esperamos, esperamos que usted, niño, continúe gozándose juntamente con nosotros. Bueno, por ahí mi hermana Naomi nos ha solicitado dos cantos infantiles, El Tren de Criollo y Soldaditos de Jesús. Dios bendiga a mi hermana Josefina Chacón también. Dice, hermana, hermana, quiero un canto, dice, esto es una fiesta de Generación 12. Para saludar a mi hijo José Manuel Salí. Bueno, Dios bendiga la vida de mi hermana Josefina Chacón, la vida ahí también de su hijo, de mi hermanito, de mi hermano José Manuel Salí. Bueno, ahí también está escuchando. Dios bendiga la vida de los niños, la vida de todos, todos, todos los niños. Claro que sí, saludos ahí para José Manuel Salí, que ahí también, ¿verdad?, está escuchando. Bueno, por ahí fiesta, fiesta, también nos han solicitado. Claro que sí, vamos a estar complaciendo con estos cantos para poder bendecir a todos los niños, para que se gocen juntamente con nosotros. Vamos a escuchar ya las alabanzas que nos han solicitado rápidamente.

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Tenemos bendecido la vida de mi hermanita Naomi Chilel, también que nos está escuchando en Colonia El Carmen, sector El Campo. Bendiga a todos los niños en esta hora de la mañana. Saludamos ahí a mi hermana Nancy Pérez. También ahí está con nosotros conectada. Bueno, escuchándonos y visualizándonos también allá en la Unión Americana. Dios le bendiga, mi hermanita. Deseándole siempre lo mejor, deseándole siempre éxitos en su vida cotidiana. También saludos ahí para mi hermana Filomena. Dios bendiga, mi hermana Filomena, en esta hora también de la mañana. Vamos a escuchar el canto Fiesta, Fiesta, para saludar ahí a mi hermana también Josefina Chacón y a su hijo.

Bueno, hemos escuchado, ¿verdad? Esta preciosa alabanza, fiesta, fiesta. Hemos bendecido la vida ahí también de mi hermanito José Manuel Salik y la vida de su madrecita, mi hermana Josefina, también que ahí están conectados. Bueno, por ahí mi hermana escuchándonos en San Pablo. Claro que sí, Dios bendiga a mi hermana Josefina Chacón y la vida de su hijo también, mi hermano José Manuel. Amén, por acá nosotros continuamos pueblo amado. Es una bendición grande poder saludarlos en esta hora de la mañana. Bueno, rápidamente vamos con otro reporte más. Queremos agradecer ahí la comunicación y la sintonía de mi hermanita Abigail. Bueno, nos está escuchando también ahí en Colonia Santa Rosa 1. Qué bendición tan grande poderla saludar en estos momentitos. Y también está saludando a toda la audiencia de radio, como también al personal de turno. Muchísimas gracias. Saluda también a todos los niños y a todas las niñas que están escuchando la programación. Y también saluda al hermano Isaí López, saluda al hermano Ronnie López. Saluda a su madrecita, Dios bendiga la vida de mi tía Silvina de López, la vida de mi hermano Raúl López y también la vida ahí de Andy, Dios bendiga la vida también ahí, ¿verdad? De Andy, de toda la familia López Esteban, quienes ahí están en sintonía. Bueno, también nos ha solicitado dos alabanzas, En mi casa vive Jesús y Soldaditos de Jesús. Bueno, vamos a escuchar rápidamente estos cantos. Por acá ya 12 minutos, han pasado de las 7 de la mañana. Por ahí siempre bendiciendo al pueblo del Señor, especialmente en esta mañana, a todos los niños y a todas las niñas. Recuerde que el número de radio está habilitado, 3309-4580, puede llamarnos, puede escribirnos, puede dejarnos una nota de voz. Bueno, por acá estamos siempre a la orden de cada uno.

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0: Bueno, hemos escuchado estas alabanzas muy bonitas. Hemos ya saludado, bendecido a mi hermanita Abigail, también escuchando a todo volumen, escuchando a todo volumen en Colonia Santa Rosa 1. Bueno, Dios bendiga la vida también de mi hermano Wilder. Bendiciones ahí para mi hermano Wilder, que también nos está sintonizando, que también ahí nos está visualizando allá a toditito volumen. Bueno, allá en Matagalpa, dice, Dios le bendiga de una manera tan especial y tan maravillosa. También gracias ahí por estar con nosotros, acompañándonos también en la programación infantil Soldaditos de Jesús. Claro que sí, bueno, por ahí nos ha solicitado un canto infantil, La Hormiguita Mentirosa, dice. Claro que sí, vamos a escuchar este canto infantil, La Hormiguita Mentirosa. Dios bendiga a mi hermano Samuel Quintanilla, también bendiciones, hermano Samuel, les saludamos en esta hora preciosa de la mañana. Escuchamos este canto, La Hormiguita Mentirosa, para saludar a mi hermano Wilder.
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1: Bueno, así hemos escuchado este canto. Muy bonito también, la hormiga mentirosa. Esperamos ahí que los niños se sigan gozando juntamente con nosotros. Bueno, por acá también nos han solicitado otro canto más. Bueno, por acá ya lo tenemos seleccionado para poder bendecir y saludar también ahí a mi hermano Jonathan González, que también nos ha solicitado este canto que lleva como tema la piscucha, dice por acá. Y vamos a escucharlo y regresamos. Por acá aún tenemos más reportes. Recuerde, niño, poder activar el número de radio 3309-4580. Disponible, llámenos, escríbanos, envíenos nota de voz. Ya en unos minutitos más, también por acá nosotros llegamos a la parte final.

Bueno, así hemos escuchado también este canto y seguimos. Por acá los minutos se nos van rapidito. Por acá también queremos agradecer ahí la comunicación de mi hermanita Brittany, escuchando también en Colonia Santa Rosa 1. Bueno, ahí saludando a toda la audiencia, saludando también ahí al personal de turno. Especialmente saluda a su familia, saluda a su hermanito. Dios bendiga la vida de mi hermanito Jeremy. También la vida de su madrecita, de mi hermana Jocelyn. Y la vida de su padrecito, mi hermano Jeremías. Bueno, Dios bendiga ahí a la familia Martín, que ahí están escuchando la programación infantil. También mi hermanita Brittany, saluda al hermano Ronnie López, saluda a todos los niños y a todas las niñas que están escuchando la programación. Nos solicita dos alabanzas, también toda mi vida es de Cristo y el arca de Noé. Complacemos rápidamente con estos cantos. También por acá dice otra solicitud. Hola hermana, buenos días. Me complace con los cantos El Bombero y El Perro de Pánfilo. Claro que sí, saludos allá a mi hermano Donald Salik también. Dice, saludos hermana, Dios le bendiga a mi hermano Donald. Saludos para usted y también su familia.

0: Son las 7 de la mañana. Son las 7 de la mañana. 34 minutos.
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1: Bueno, sí, ya hemos escuchado estos cantos infantiles que por ahí nos habían solicitado. Dios bendiga la vida de mi hermano Rudy García. Ahí hemos complacido con la alabanza la vida de mi hermanito Emanuel también, quien se comunicaba al número de radio y también ahí nos solicitaba esta alabanza que ya hemos ya reproducido. Yo quiero ser como mi papá. Bueno, él saludando a todos los niños, como también a su hermanito. Claro que sí, Dios bendiga a toda la audiencia. Rápidamente vamos, estos minutitos que aún tenemos, vamos a meditar, bueno, una pequeña reflexión, para ya que los minutos se nos han ido, pero no queremos también, ¿verdad?, que esta programación culmine sin que haya reflexión. Y para eso, para eso vamos a dar lectura allá en el libro de San Marcos, en su capítulo 6.

Leemos siempre en el nombre del Padre, del Hijo y del Santo Espíritu. Y el rey se entristeció mucho, pero a causa del juramento y de los que estaban con él a la mesa, no quiso desecharla. Y enseguida el rey, enviando a uno de la guardia, mandó que fuese traída la cabeza de Juan. Amén. El tema que traemos en esta hora de la mañana se titula La naturaleza del pecado. Ese es el tema que traemos el día de hoy para todos los niños. La naturaleza del pecado.

Y hemos leído un versículo de la palabra del Señor, donde el día de hoy queremos hablar acerca de un hombre llamado Herodes. Pero ¿quién era este hombre que hoy queremos hablar, que hoy queremos enseñar?

con Herodías. Así se llamaba la esposa de Herodes. Herodías. Pero esta mujer deseaba que Juan el Bautista, que así se llama este hombre, le dijera que había hecho bien.

0: rehusó, se negó a decirle a Herodías, a la mujer de Herodes. Podemos decirlo en otras palabras, Juan el Bautista rechazó a Herodías. Y aquella mujer, al ver el rechazo, al ver que Juan el Bautista pues no quiso, ¿verdad? Se rehusó o se negó o la rechazó. Dice la Biblia que esta mujer se enojó, se molestó. ¿Por qué? ¿Verdad? Porque Juan el Bautista se había rehusado a bendecir aquella unión. ¿Pero por qué Juan el Bautista se había rehusado a aquella unión? ¿Por qué? Porque Herodías era la esposa del hermano de Herodes. Pero no nos vamos a centrar en eso, sino que lo que queremos hablar, niños, es que aquella mujer se molestó porque Juan el Bautista no quiso bendecir aquella unión. Y le agarró un gran enojo, le agarró un gran odio a aquella mujer contra Juan el Bautista. ¿Verdad? Y así que aquella mujer en su corazón deseaba matar a Juan el Bautista, deseaba verlo muerto. Y en cierta ocasión, Herodes hizo una gran fiesta en su cumpleaños. Usted sabe que cuando se hace un cumpleaños hay muchos invitados.
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0: Y entonces la hija de Herodías bailó para Herodes y para los demás invitados. Y dice que ese baile que aquella muchacha hizo le agradó, le gustó a Herodes. ¿Verdad? Quedaron ellos complacidos. Y entonces viene Herodes y le pregunta a aquella muchacha y le dice, ¿verdad? ¿Qué quieres? Lo que tú me pidas, yo te lo voy a dar. Y aquella muchacha no sabía qué pedir. Entonces ella fue, se acercó con su mamá, que era Herodías, y le dijo, me imagino que le diría, ¿verdad, madre? ¿Qué puedo pedir? El rey me está preguntando que qué quiero, porque le agradó cuando yo dancé para ellos, pero ¿qué puedo pedir yo? Y aquella mujer, como era lista, aquella mujer no desaprovechó la oportunidad, le dijo a su hija, pide la cabeza de Juan el Bautista, pide la cabeza de Juan el Bautista en una bandeja. Y aquella muchacha obedeció a su mamá, se fue, se presentó ante el rey y le dijo, oh rey, tú me has preguntado qué es lo que yo quiero, tú me has preguntado qué es lo que yo deseo, y yo te pido que me des en una bandeja la cabeza de Juan el Bautista. Imagínense cómo se sintió Herodes. Dice aquí en el versículo 26, y el rey se entristeció mucho. Herodes se puso triste. ¿Por qué? Porque él no quería matar a Juan, pero había hecho una promesa a aquella muchacha, que lo que ella deseaba, Herodes se lo iba a dar. Imagínense. ¿Y qué pasó? Herodes cumplió su palabra. ¿Qué pasó? Herodes le entregó la cabeza de Juan el Bautista en una bandeja a

0: aprender nosotros de esta lección, niños? Que cuando Satanás viene a nuestra vida, viene a tentarnos para que caigamos en pecado, para que hagamos lo malo, usted y yo tenemos que ser fuertes, usted y yo tenemos que resistir, usted y yo tenemos que buscar a Dios. El tema decía la naturaleza del pecado. Satanás muchas veces nos tienta a nosotros a que hagamos lo malo, que aquello que nosotros vamos a hacer no nos hace daño, no afecta a los demás. Pero Satanás sabe que una vez que usted y yo hagamos el pecado, que una vez que usted y yo cometamos el error, vamos a seguir haciéndolo. ¿Por qué? Porque vamos a perder el control de nosotros mismos. ¿Por qué? Porque muchas veces a nosotros nos gusta el pecado, ¿verdad? Satanás viene y nos tienta. Satanás viene y nos dice, haz esto, haz el otro. Pero si usted y yo resistimos, no lo vamos a hacer. Pero si usted y yo somos débiles, lo vamos a hacer. Imagínese, Juan el Bautista, él estaba haciendo lo correcto. ¿Por qué? Porque no era agradable lo que Herodes estaba haciendo, lo que Herodías estaba haciendo. Pero por hacer lo correcto, ¿qué fue lo que le llevó? A la muerte, a causa del odio de los demás. Entonces usted y yo, niños, niñas, audiencia, tenemos que esforzarnos a cada día a poder agradar a Dios, a poder ser fuertes, a que cuando venga la tentación, a que cuando el enemigo ponga la tentación, usted y yo podamos resistir, podamos vencer a todo aquello que el enemigo quiera poner en nuestra vida. Así que niños, niñas, audiencia, esforcémonos, resistamos, no caigamos en pecado, porque eso no le agrada a Dios. Amén. Hay que hacer la voluntad de Dios. Hay que agradar al Señor, pedirle la ayuda, la guianza a Dios, para que Él sea el que nos dé la fortaleza para poder resistir. Amén. Esto ha sido la meditación, la corta enseñanza. Vamos a orar porque el tiempo ya se nos ha ido. Amado Dios que estás en tu santo trono, gracias te doy, Cordero de Dios, gracias por haberme dado la oportunidad, haberme dado, Señor, el privilegio una vez más de haber estado en este lugar de cabinas de radio. Gracias, Padre, porque aún, Señor, tu misericordia y tu fidelidad nos ha alcanzado el día de hoy. Yo te pido, Señor, que nos ayudes a serte fiel, a poder honrarte todos los días, Padre, a poder agradarte, Señor, en todo momento y en todo lugar. Bendice a los niños, bendice a las niñas, Padre, a la audiencia en general, los que nos han escuchado, los que nos han visualizado, Señor, y los que están visualizando, bendícelos de una manera tan especial y tan maravillosa. Gracias te doy, Padre, y gracias, Señor Jesús, gracias, Espíritu Santo de Dios, amén y amén. Bueno, una bendición grande haber estado con cada uno de ustedes. Una bendición grande haber compartido con ustedes un momento también, llevándole bendición siempre a través de estos 120 minutos. Bueno, si Dios nos lo permite, pueblo amado, audiencia, niños,
1: pensar.
0: El próximo domingo estaremos llevándole programación a partir de las 6 de la mañana. Se despide de ustedes una amiga, hermana en Cristo, Diana Martín, que no les dice adiós sino hasta la próxima. Deseándole éxitos, bendiciones, un feliz día, un feliz domingo para todos.

Por tanto, id y hacer discípulos a todas las naciones, bautizándolos en el nombre del Padre, del Hijo y del Espíritu Santo. Mateo 28:19. 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

Amén. Gloria al Señor. Una vez más, damos gracias a Dios en primer lugar por permitirme la vida de estar una vez más aquí en cabina de Radio Estéreo Bendición. Gracias al Señor porque me ha traído con paz y bendición hasta este lugar. Gracias le damos al Señor porque Él ha sido bueno con nosotros. Bendigo ya la vida de nuestra hermana Diana aquí. Está en su respectivo turno. Gracias por, le damos al Señor porque ella terminó un programa más, la enseñanza de los niños. Que Dios le bendiga a mi hermana Diana y que Dios bendiga también a los niños en una manera especial. Hay muchos niños que ya están despiertos, ya recibieron una enseñanza. Que Dios le bendiga, también bendigo a los niños, como dicen ahí, ¿verdad? El día de los niños, pero en Cristo Jesús también, que Dios bendiga a los niños. En esta hermosa mañana bendigo la vida de nuestra hermana Diana, que Dios le sigue usando con sabiduría y entendimiento para que ella también puede dar más enseñanzas a los niños, que Dios lo sigue preparando mejor para ella puede bendecir a los niños con las enseñanzas. En esta hermosa mañana, sin antes, voy a pedir la dirección al Señor antes de entrar al programa de esta hermosa mañana. Amado Dios, una vez más te damos gracias por la vida, por la salud, Señor amado, que tú nos estás concediendo. Gracias por la noche que nos diste para descansar. Gracias por abrir los ojos y ver un nuevo amanecer, Padre. Gracias por la luz, por el aire, por las fuerzas que tú nos estás concediendo. Gracias, amado Dios, porque tu presencia es para con todos, Padre. Gracias porque tú tienes misericordia de este mundo, de nuestro país de Guatemala. Amado Dios, gracias porque tu presencia está en cada lugar, Padre. Amado Dios, bendice a toda la amada audiencia, a todos los que ya están en sintonía, Estéreo Bendición. Que Dios los bendiga de una manera especial, que tú bendigas también este lugar donde está ubicado Estéreo Bendición, que tú bendigas los aparatos, que tú bendigas, amado Dios, este lugar. Que tú, amado Dios, bendice este lugar, que tú también, Padre, bendice la señal de Estéreo y Bendición, hasta donde la señal de Estéreo y Bendición está llegando, Padre, bendice a toda la audiencia que nos escucha aquí en nuestra Guatemala y fuera de nuestra Guatemala, Padre, suplicamos que tu bendición sea sobre cada uno. Bendice ya a los staff de locutores, a todos, Padre, de una manera especial. Bendice también, Padre, la vida de nuestro hermano Ronnie López, nuestro hermano Saí, Padre. Que tú bendiga a mis hermanos allá en la Unión Americana, que, Padre, que tú los guardes de cualquier mal, de cualquier peligro. Prospérelos, amado Dios, en su vida espiritual.

bendice a toda su familia, bendigo a toda la familia López, padre, mis hermanos, padre. Bendice, amado Dios, a los programadores, programadores de Radio Estéreo Bendición, y que tú bendigas también mi programa, padre. Amado Dios, que tu bendición sea sobre mi vida, padre. Sígueme usando, sígueme dando sabiduría, entendimiento para seguir predicando tu palabra por medio de Estéreo Bendición. Bendice a todos los fieles oyentes. Bendice, amado Dios, nuestro departamento de San Marcos. Bendice nuestra Guatemala. También, padre, por aquellos que están pasando momentos difíciles. Señor amado, manifiéstete de una manera especial en cada vida. Amado Dios, bendice este programa del principio al final y todo lo que se hace en esta hermosa mañana, que sea para honra y gloria de tu santo nombre. En Cristo Jesús oramos, para ser la honra, la gloria, por los siglos de los siglos. Amén. En esta hermosa mañana voy a leer un versículo de la palabra del Señor allá en Salmos 48. Grande es Jehová y digno de ser en gran manera alabado en la ciudad de nuestro Dios, en su monte santo. Alabado y glorificado sea el nombre de nuestro Dios. Grande es Jehová y digno de, en gran manera, de ser alabado, dice. Y en esta hermosa mañana, solo nuestro Dios es, realmente merece toda la honra, toda la gloria. En esta hermosa mañana bendigo al pueblo de Dios, que ya está en sintonía, Estéreo Bendición, que Dios me los bendiga ahí donde están en casita, ahí, si hay alguien, por los que están trabajando, ahí en sus negocios también, en las tortillerías, que Dios los bendiga de una manera especial. En esta hermosa mañana también bendigo la vida de nuestra hermana Silvina de López, ahí, ahí también ella está en sintonía de Estéreo Bendición, que Dios lo bendiga. Ella pues está solicitando una alabanza, Mi Dulce Hogar, dice, ahí con Anita López. Ahí realmente vamos a, ahí usted va a escuchar esta alabanza y vamos a ir ya complacer a nuestra hermana Silvina de López, ahí, que está también en sintonía Estéreo Bendición, a nuestro hermano Raúl López también. Bendigo a toda la familia López ahí. Vamos a escuchar esta alabanza para honra y gloria de nuestro Dios.

Amén. Gloria al Señor. En esta hermosa mañana he complacido con esta alabanza a nuestra hermana Silvina López y nuestro hermano Raúl López. Que Dios los bendiga de una manera especial. Bendigo también la vida de mi esposa allá en Cantón El Mirador, allá en El Rodeo. Que Dios los bendiga a ella y a mi hija ahí. Ya están siendo preparativos ahí para también para celebrar el Día del Niño. Dice que Dios los bendiga a los hermanos ahí de la Iglesia Centroamericana Dios es Amor en Cantón La Ilusión. Que Dios los bendiga a todos de una manera especial. En esta hermosa mañana vamos a seguir adelante. Dice el Salmo 40, pacientemente esperé a Jehová y se inclinó a mí y oyó mi clamor. Dice, qué alegre, qué bendición, hermanos, ahí. Realmente la presencia del Señor siempre está a nuestro lado. Cuando nosotros somos pacientes, Dios se manifiesta de una manera especial en nuestra vida. Bendigo a los que ya me están escuchando ahí en sus casitas, que Dios los guarde, que Dios los bendiga de una manera especial, y los que me van a visualizar, si así Dios lo permite, porque estamos escuchando que nos van a cortar la luz, y entonces vamos a ver si llegamos ahí terminando esta programación, la Gran Comisión. Esta hermosa mañana bendigo a los hermanos de San José el Rodeo, que Dios bendiga a todos sus lugares, y que Dios también bendiga a mis hermanos de Malacatán allá. Ahí en Malacatán, yo sé que hay mucha audiencia, que Dios los bendiga. Bendigo a los hermanos de aquí, al de Tocache, que Dios los bendiga de una manera especial. En esta hermosa mañana vamos a seguir adelante y vamos a escuchar una alabanza más ahí, la alabanza que dice, tengo gratitud. Que Dios los bendiga y gócense ahí en casita, ahí con familia, ahí ustedes están reunidos, que Dios los bendiga de una manera especial.

qué alegre, qué bendición es esta alabanza que hemos escuchado. Dice, tengo gratitud. Usted realmente debe tener gratitud hacia Dios por nuestra vida, nuestra salud. Dios siempre ha sido bueno para con nosotros. En esta hermosa mañana, bendigo la vida ya de nuestra hermana Febe López también, que ya está en sintonía de Estéreo Bendición. Que Dios le bendiga a ella, a su esposo, nuestro hermano David, ahí a nuestra hermana Marlene también, ahí están en sintonía de Radio Estéreo Bendición. Ahí tal vez, o bien sé que le suplico a la hermana Febe que después de mi programa que me llame, porque tengo algo para ella. En esta hermosa mañana, que Dios le bendiga, hermana Febe, a toda la familia, que Dios se manifieste en una manera especial en su vida espiritual. En esta hermosa mañana vamos a escuchar la alabanza que nuestra hermana Febe ha solicitado y vamos allá a escuchar esa alabanza para honra y gloria de nuestro Dios.

0: vale la pena exaltarle con todo nuestro corazón.
1: Amén. Gloria al Señor. Hemos escuchado esta alabanza que sea de bendición para nuestra vida espiritual de nuestra hermana Febe, que Dios lo bendiga de una manera especial, ahí le hemos complacido, la honra, la gloria sea para el Señor, que Dios bendiga ya la vida de nuestra hermana Febe. En esta hermosa mañana, dice ahí en Salmo 46, dice, sacrificios y ofrendas no te agrada, dice el versículo 8, el hacer tu voluntad, dice, el hacer tu voluntad, dice. En esta hermosa mañana, hermanos, la palabra del Señor nos enseña sacrificio y ofrenda no te agrada, dice. Dice el versículo 8, el hacer tu voluntad. Si usted realmente hace la voluntad del Señor con la voluntad, con el realmente, con el respeto que realmente nosotros debemos de tener al Señor, de eso el Señor se agrada en nuestra vida. En esta hermosa mañana, también tengo un reporte más aquí, nuestra hermana Alicia López de Caserío Los Ángeles, escuchando a todo volumen, y saluda, me anima a seguir adelante, dice, gracias hermana Alicia, que Dios le bendiga, también un saludo al personal de turno, dice, y a toda la audiencia, solicita la alabanza, que, ¿de qué te sirve? Dice, entonces, en esta hermosa mañana, gracias hermana a Alicia López, que Dios lo bendiga a usted, a toda su familia, gracias por animarnos a seguir adelante, ahí estamos, ahí para servirle, ustedes ahí, realmente, si ustedes quieren oración, ustedes se pueden comunicar conmigo al teléfono, realmente, es 36 14 34 22, realmente yo oro por todos, ahí tengo yo mi tiempo de orar aquí en la radio, siempre no lo hago porque realmente mi tiempo es corto, pero lo hago en la casa y yo oro por todos, y que Dios lo bendiga, hermana Alicia, lo vamos a complacer con esta alabanza, ¿de qué te sirve? Dice.

Amén, gloria al Señor. He complacido con esta alabanza a nuestra hermana Alicia López, allá en Caserío Los Ángeles. Que Dios le bendiga de una manera especial a usted y a toda su familia. En esta hermosa mañana nos van a ir rapidito ahí. Ahora nos vamos hasta Sonora, dice, por San Rafael Pie de la Cuesta, ahí a nuestra hermana Rosalinda Morales de Aldea Sonora. Saluda a su esposo, dice, a Herman Arturo Rodas, que hoy está de cumpleaños, dice. Saludos, dice, se unen, dice, sus hijos, sus nietos y esposa solicita un canto de cumpleaños. Está bien, hermana Rosalinda, allá estaremos nosotros viajando allá hasta San Rafael Pie de la Cuesta por Sonora para ir a comer pastel ahí. Ahí vamos a estar nosotros también, ahí, hermana Rosalinda, que Dios me lo bendiga a usted, a su esposo, que cumple muchos años más de vida, que Dios lo guarde donde quiera que él se encuentre en su trabajo y donde quiera que él vaya, que Dios lo bendiga de una manera especial y que Dios bendiga a sus nietos, a toda la familia. Y ahí lo vamos a complacer con esta alabanza. Después de esta alabanza vamos a entrar a la enseñanza de esta hermosa mañana. Vamos a escuchar esta alabanza de cumpleaños, saludando a nuestro hermano Arturo Rodas, que hoy está de cumpleaños.

Amén. Gloria al Señor. En esta hermosa mañana he complacido a nuestra hermana Rosalinda Morales, allá en Aldea Sonora, ahí están en sintonía de Estéreo Bendición. Que Dios les bendiga allá a todos allá del municipio de San Rafael Pie de la Cuesta también. Ahí tenemos mucha audiencia, que Dios les bendiga de una manera especial ahí, y adelante con Cristo Jesús ahí, que Dios me los bendiga de una manera especial, en especial a nuestro hermano Arturo, que está de cumpleaños en esta hermosa mañana. Bendigo a todos los que me están escuchando, los que me van a visualizar, que Dios los bendiga de una manera especial, que Dios los bendiga ahí, mayormente los que están trabajando también, los que están en su negocio, en la tortillería, que Dios los bendiga en una manera especial. Vamos a leer unos versículos de la palabra del Señor, ahí lo vamos a hacer en San Lucas, capítulo 2 y versículo 41, ahí donde realmente nos va la palabra del Señor, nos enseña de una manera tan, tan especial. En San Lucas capítulo 2 y versículo 41 dice la palabra del Señor de la siguiente manera. Vamos a leer unos versículos ahí porque ya el tiempo nos está avanzando. Dice el versículo 41 de San Lucas capítulo 2, dice: iban sus padres todos los años a Jerusalén a la fiesta de la Pascua, dice. Ahí realmente la palabra del Señor nos enseña donde dice la primera letra Jesús, el niño Jesús en el templo, dice. Iban sus padres todos los años a Jerusalén en la fiesta de la Pascua, dice. Ahí realmente cada año, no dudando que estas personas o todo el pueblo de Dios, según la palabra del Señor, dice que ellos eran muy temerosos del Señor. El pueblo de Dios en aquel entonces eran temerosos de Dios, y realmente ellos ahora acostumbraban a cada año presentarse ante nuestro Dios, no dudando que ellos daban gracias por su vida, daban gracias por el terreno, por la cosecha, en fin, vean muchas cosas que ellos ahora cada año iban allí a este lugar, a Jerusalén. Entonces la palabra del Señor dice que el Señor, Jesús realmente en el templo, ahora dice, iban sus padres todos los años a Jerusalén a la fiesta de la Pascua, dice, y cuando tuvo 12 años subieron a Jerusalén conforme a la costumbre de la fiesta, dice. Ellos iban, según como les he explicado, ellos eran, la gente era temerosa de Dios. En esta hermosa mañana, pueblo de Dios, cuando nosotros vamos a la iglesia, cuando nosotros tratamos la manera de servirle al Señor, váyanos con todo nuestro corazón, con toda nuestra mente, con toda nuestra alma, despojémonos de las cosas que realmente hay en nuestra vida material, porque a veces que nosotros vamos y pensando otras cosas que no debería de ser, debemos, cuando nosotros vamos a la casa del Señor, debemos de concentrarnos bien como el pueblo de Dios lo hacía en aquel entonces. Ellos eran temerosos de Dios, ellos iban a congregarse a cada año, iban a darle gracias al Señor porque por la cosecha y por todo lo que ellos realmente tenían que presentar ante la presencia del Señor. Ahí iba también Jesús, ahí Jesús iba, tenía 12 años cuando iba con José y María ahí a alabar al Señor, pero va a ver que el Señor Jesús también ahí hace algo especial. Dice la palabra del Señor, versículo 43, al regresar ellos, acabada la fiesta, se quedó el niño Jesús en Jerusalén sin que lo supiese José y su madre, dice. Miren pues, realmente como era una compañía grande, era una muchedumbre de personas, y realmente ellos estaban confiados que Jesús ahí andaba también entre la multitud.
caminaron, dice, ahora sigue diciendo, y pensando que estaba entre la compañía, dice, anduvieron camino de un día y le buscaban entre los parientes y los conocidos, dice. Realmente ellos pensaron que allí iba también, porque era una gran multitud. Pero ahora dice el versículo 45, pero como no le hallaron, volvieron a Jerusalén buscándole, dice. También Jesús hizo una su travesuritas ahí a ellos ahí, pero así tenía que hacer porque era orden de su padre. Y entonces Jesús no lo hizo porque para entristecerlos a ellos, no, que él lo hizo porque era un mandato de Dios también. Sigue diciendo en el versículo 42, aconteció que tres días después le hallaron, dice, en el templo, dice, sentado en medio de los doctores de la ley, oyéndoles y preguntándoles. Ahí Jesús se quedó ahí, imagínese usted, Jesús tenía 12 años y ahí estuvo él también con los doctores de la ley. Ahí le hallaron en el templo, sentado en medio de los doctores de la ley, y oyéndoles y preguntándoles, no dudando que estos hombres ahora le preguntaban a este niño muchas cosas, y él respondía también. ¿Por qué él respondía? Porque él tenía sabiduría, porque era enviado de Dios. Dios les estaba dando sabiduría, entendimiento. Él ya venía realmente con ese propósito de entregar su vida por nosotros. Ahora él se encuentra con estos hombres, y estos hombres muchas palabras le, o bien sé que muchas preguntas le hacían, y él los respondía. Y ahí estaba, ahí se quedó el Señor Jesús en el templo, sentado en medio de los doctores de la ley, oyéndoles y preguntándoles. Y sigue diciendo el versículo 47, y todos los que le oían se maravillaban de su inteligencia y su respuesta, dice, él respondía a todo lo que le preguntaban. Y ahora dice el versículo 48, dice, cuando le vieron, ahora ¿quién le vio ahí? José y María. Cuando le vieron se sorprendieron, y le dijo su madre, hijo, dice, ¿por qué nos has hecho así? He aquí tu padre y yo te hemos buscado con angustia. Dice, miren pues, estaba José y María con la pena del niño. Aunque realmente José, realmente él, ahora según la palabra del Señor, adopta al niño, porque él realmente no tuvo, como hablamos así, no tuvo relación con María, no, que era realmente hijo de Dios. Ahora José adopta al hijo, a Jesús. Pero ellos, ahora Jesús dice, cuando le vieron se sorprendieron, y le dijo su madre, hijo, dice, ¿por qué nos has hecho así? He aquí tu padre y yo te hemos buscado con angustia, estaban con la pena. Como hoy en día también hay muchos hijos que los ponen en pena a los padres, y a la madre se salen y no regresan, van regresando hasta el otro día, lo ponen en pena. Así pasó en esos momentos, pero Jesús no se quedó ahí, realmente, tal vez entretenido en otras cosas. Él se quedó en el templo, dice, ahí, dando respuesta de lo que Dios le estaba enseñando. Entonces, dice el versículo 49, entonces les dijo Jesús a María, José, ¿por qué me buscáis? Dice, ¿no sabías que en los negocios de mi padre me es necesario estar? Dice, miren hermanos, la honra, la gloria sea para el Señor. Esa es la respuesta que Jesús ahora les da a ellos. Entonces él les dijo, ¿por qué me buscáis? Dice, ¿no sabías que en los negocios de mi padre me es necesario estar? Cuando nosotros realmente
buscamos a Dios, nosotros realmente estamos en los negocios de Dios, estamos ahí predicando, estamos ahí hablando a las personas, estamos orando. Ese es el negocio que nosotros tenemos hoy en día, de predicar la palabra del Señor como Jesús lo hizo en aquel entonces. Para eso Dios nos ha puesto, para predicar, para estar en los negocios de nuestro Dios. Ahí estaba él allí, es la respuesta que le da a sus padres. Sigue diciendo el versículo 50, mas ellos no entendieron las palabras que les habló, dice. Pero él sabía todo lo que iba a suceder. Ahora a los tres días ahí, dice, según la palabra del Señor nos enseña que a los tres días lo encontraron. Y esos tres días significa que los tres días que Jesús pasó también en la tumba. Esos tres días que realmente Jesús, a él lo mataron, pero al tercer día resucitó. Ahora son los tres días que cuando lo encontraron, dice. Sigue diciendo el versículo 51, y descendió con ellos y volvió a Nazaret, y estaba sujetos a ellos, y su madre guardaba todas estas cosas en su corazón, dice. En esta hermosa mañana, hermanos, cuando realmente nosotros nos portamos bien con nuestros padres, la madre está contenta con nosotros, y qué alegre, qué bendición. Ahora ellos guardan todo en su corazón, todo lo que Jesús hacía. Dice el versículo 52, dice la palabra del Señor, y Jesús, dice, crecía en sabiduría y en estatura y en gracia para con Dios y los hombres, dice. ¡Qué alegre, qué bendición! Jesús crecía en sabiduría, dice. Así debemos nosotros también de crecer, nosotros que ya estamos, ya tenemos nuestro tiempo de estar sirviéndole al Señor. Ya es tiempo que crezcamos espiritualmente, ya es tiempo que realmente cambiemos. Y Jesús crecía en sabiduría, dice. Así debemos nosotros también de crecer en sabiduría. Yo siempre le pido al Señor que me dé sabiduría y entendimiento para predicar su palabra aquí en la Radio Estéreo Bendición, porque hay muchos que escuchan palabra del Señor, muchos que escuchan consejos, y nosotros para eso estamos, para aconsejar al pueblo de Dios, para dar enseñanzas. Y su servidor pues realmente le pide sabiduría y entendimiento al Señor para que él siga predicando aquí en la Radio Estéreo Bendición. Como Jesús, dice, crecía en sabiduría y en estatura, dice. Ahora, tal como mi persona, yo ya no puedo crecer más, porque realmente ahí donde Dios me dejó, ahí estoy. Ya no podemos crecer así materialmente, por decirlo así, pero Jesús sí crecía. Jesús fue grande. Aquí dice, y Jesús crecía en sabiduría y en estatura y en gracia para con Dios y los hombres, dice. Ahora nosotros tenemos que ser realmente bien portados delante los hombres. Como Jesús anduvo, así también nosotros debemos de andar. Nosotros, según la palabra del Señor, nosotros somos la sal de la tierra para dar los frutos. Nosotros somos la sal para que realmente aquellas personas que no conocen a Cristo pueden llegar por medio de nuestro testimonio, por medio de nuestro comportamiento. En esta hermosa mañana, que Dios bendiga estos versículos, que usted lo ponga en práctica la palabra del Señor. Aquí realmente, que Dios los bendiga. Y también tengo un reporte más, dice, buen día, bendiciones hermano José Luis, aquí ya rumbo al trabajo, pero en sintonía de su bonito programa, dice. Lo animo a seguir adelante, dice.
Saluda a toda la audiencia atentamente, nuestro hermano Isaí López, ahí, que Dios lo bendiga, hermano Isaí, ahí estamos clamando por su vida, ahí estamos clamando por su familia. Usted no me escucha orar aquí en la, aquí por medio de estos aparatos, pero en mi casa estoy clamando que Dios los guarde de una manera especial, que Dios los guarde a todos allá en la Unión Americana. Tengo otro reporte más, dice: bendiciones, hermano, aquí escuchando a todo volumen. De su bendecido programa, saludo a toda la amada audiencia, dice, y a todos los estables locutores, atentamente, nuestro hermano Ronnie López de Los Ángeles, California. Que Dios los bendiga también, hermano Ronnie López, gerente de Radio Estéreo Bendición. Que Dios me lo bendiga a usted, a toda familia, y bendiga a toda la familia López aquí también en Aldea Tocache. Ahí estamos clamando por todo el pueblo de Dios. Que Dios me los bendiga a nuestro hermano Ronnie López allá en la Unión Americana. Que Dios bendiga a todos los hermanos que trabajan allá en aquel lugar. Que Dios los guarde, que Dios los bendiga. Y ahí pórtense bien. El Señor siempre está a nuestro lado. La palabra del Señor nos enseña: el ángel de Jehová acampa alrededor de los que le temen y los defiende, dice. Qué alegre, qué bendición cuando nosotros ahí estamos trabajando, la presencia del Señor está a nuestro lado, la presencia del Señor siempre está con nosotros, con nuestra familia. Dios siempre nos bendice de varias maneras, de varias formas, y por eso nosotros le damos gracias al Señor, porque Él es bueno para con nosotros y para siempre su misericordia. En esta hermosa mañana bendigo a los hermanos allá en la Unión Americana, y que Dios bendiga también a los hermanos aquí de nuestro país de Guatemala, a todos los departamentos, municipios, aldeas, caseríos. Que Dios los bendiga de una manera especial. Que Dios bendiga a mis hermanos aquí de San Pablo también. Bendigo a los hermanos aquí de Tajumulco y allá de Las Brisas, San Pablo también ahí. Que Dios bendiga a los hermanos que me escuchan ahí en Las Brisas, San Pablo. Ahí estamos orando por su vida, hermano. Ahí adelante con Cristo Jesús en esta hermosa mañana. Los bendigo de una manera especial. Hay que hacer las cosas como Dios quiere que realmente nosotros lo podemos hacer de buena voluntad. Aquí la palabra del Señor Jesús realmente, aquí Él crecía en sabiduría y en estatura y en gracia para con Dios y los hombres. Así también nosotros debemos de crecer espiritualmente. ¿Para qué? Para que cuando nosotros ahí salimos, las personas se dan cuenta de nosotros, que realmente somos diferentes. Así muchos pueden llegar al conocimiento de la palabra del Señor también. Muchos pueden llegar por medio de nuestro testimonio, por medio de nuestra forma de andar, nuestra forma de vestir. La palabra del Señor dice que el árbol por su fruto se conoce, dice. ¡Qué alegre, qué bendición! Animo al pueblo de Dios, bendiga a todos los hermanos, a todas las iglesias, que Dios bendiga a todas las iglesias, a todos los pastores que predican la palabra, que Dios los bendiga de una manera especial, que Dios bendiga a nuestro país de Guatemala, que Dios bendiga esta tierra, que esta tierra siga dando su fruto, que haya pan en bendición, hermanos, que Dios me los bendiga. Bendigo también la vida de nuestra hermana Blanca Gómez allá en San Sebastián, Malacatán. Que Dios le bendiga de una manera especial. Bendigo también la vida de nuestra hermana Estela Guzmán ahí en Malacatán. Que Dios le bendiga de una manera especial. Bendigo también a nuestra hermana Yolanda allá en el municipio de San José Rodeo. Que Dios le bendiga a ella, a toda su familia, a sus hijos allá en la Unión Americana. En esta hermosa mañana bendigo a todos mis hermanos aquí de Santa Rosa 1, Santa Rosa 2. Que Dios me los guarde y adelante con Cristo Jesús. En esta hermosa mañana, que Dios bendiga su palabra. Hay que ponerla en práctica, hermanos. Hay que ser temerosos de Dios. Dios siempre está dispuesto a bendecirnos, a cuidarnos, pero nosotros tenemos también que poner de nuestra parte
hacer temeroso delante de la presencia del Señor. Si usted quiere bendición de parte de Dios, lo puede tener, pero usted tiene que hacer algo especial en su vida. Tiene que ser temeroso de Dios, tiene que hacer la voluntad del Señor. Que Dios me lo bendiga y que Dios me lo guarde, y que esta semana sea de bendición. Que Dios nos guarde donde quiera que nos encontremos, y que Dios nos siga bendiciendo de una manera especial. Bendigo la vida de nuestra hermana Julia también, que ya está presente aquí. Que Dios lo ha traído con paz y bendición. Que Dios lo use también con sabiduría y entendimiento para que ella pueda servirle al pueblo de Dios en esta hermosa mañana. Bendigo la vida de nuestro hermano Rocael Pojoy, que nos ayudando, que también ya él está por ahí, no sé. Que Dios me lo bendiga a él y a toda su familia. Él también es programador de Radio Estéreo y Bendición. Que Dios bendiga a todos los programadores, a todos los fieles oyentes de Estéreo y Bendición. Y si Cristo no ha venido, el próximo domingo estaré nuevamente con ustedes. Y que la paz del Señor sea sobre cada uno de nosotros. Amén.

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Gloria al Señor. En esta maravillosa mañana es una gran bendición poderles saludar, mis hermanos. Es una bendición.

de parte de nuestro Dios que en esta mañana ya estemos aquí en cabina de Radio Estéreo Bendición. Pues a Dios sea la honra y la gloria. Y queremos en esta mañana saludarlos a ustedes quienes se encuentran allá en su humilde hogar. Muy buenos días, buenos días, buenos días, hermanitos lindos, hermanos amados, porque nos dan la oportunidad de entrar a través de la radio a su humilde hogar. Y en esta mañana estamos muy agradecidos con el Señor. Quiero pedirle ahí de su comprensión, ya que tuvimos que detenernos un momento, hermano José Luis, ya que se puso la lluvizna pues muy fuerte ya de San Pablo hacia Tocache. Pero mis hermanos, es una bendición la lluvia, es una bendición. Entonces por esa razón nos retrasamos ya unos minutos. Aún sigue lloviznando, pero creo que es una bendición, mis hermanos, en esta mañana. Queremos en esta mañana saludar a las personas que ya nos están visualizando a través de la red social. Dios les bendiga, mis hermanitos. A nuestro hermano Eliseo Chilel ya está visualizando la programación He Aquí Yo Vengo Pronto. Y mi galardón para recompensar a cada uno según sea su obra, dice. Buena mañana para ustedes, hermanos. Donde quiera pues que estén, que el Señor les bendiga. A nuestro hermano Fidel, a nuestra hermana Rosita, que ya están en sintonía, dice, de la programación allá en Nueva Buenavista, están escuchando la radio, tomando una tacita de café caliente. Creo que eso es lo que más hoy se desea, ¿verdad? Disfrutar algo caliente y así pues quitarse uno el frío, ¿verdad? Pero en esta mañana nosotros, mis hermanos, nosotros pues hacemos el esfuerzo grande de poder pues llegar a este lugar. Y bendecimos la vida, hermano José Luis, ¿verdad? Porque siempre es un hermano que, imagínense que el programa da inicio a las 8, tiene que salir como a las 6:30 o 7 de la mañana. Tiene que conducirse a este lugar, pero que Dios lo siga ayudando, hermano José Luis. Le dé de esas fuerzas para poder seguir adelante. Porque solamente de Dios viene la fuerza, mis hermanos. Solamente de Dios. Así que en esta mañana vamos a orar, vamos a dejarle un espacio a usted para que usted en esta mañana se reporte. Hoy queremos bendecir su vida a través de una alabanza, y hoy lo vamos a hacer con unos minutos. Vamos a que en esta mañana usted también en casita, pues desde ya, si quiere reportarse, repórtese al 3309-4580. Eso sí le digo, hermano, que solamente una alabanza, ¿verdad? Porque a veces hay quienes dicen, pónganme tres, dice, y con tres creo que vamos a terminar el tiempo, ¿verdad? Pero en esta mañana lo vamos a hacer, mis hermanos, llevándole la alegría, el gozo del Señor a su humilde corazón. Oramos en esta mañana. Padre que estás en los cielos, Señor amado, muchísimas gracias por la bendición y el privilegio, Padre, que usted me da, Dios mío, de estar aquí, Señor, en cabina de Radio Estéreo Bendición. Jesús bendito, gracias. Gracias, poderoso Dios, por esa oportunidad, Padre, que hemos encontrado, Dios mío, de poder, Señor, estar en este lugar, Padre bendito. Gracias, Señor, ministra este lugar, Padre, con tu presencia, ministra los aparatos, Dios mío, la vida de mi hermana Julia también, papá. Quienes en esta mañana, Señor amado, estaremos aquí haciendo este programa, Jesús del cielo, pero le pedimos, Padre, que seamos guiados a través de su Espíritu Santo, Señor bendito. Padre, bendiga la audiencia, bendiga, Señor, a los que están en sintonía en esta mañana, Dios. Bendiga la vida de mi hermano Vidal Monzón, allá donde él, Padre, se encuentra,
escuchando la radio, Señor, en esta mañana. Bendecimos su familia, bendecimos, Padre, a sus hijos que se encuentran en la Unión Americana. Gracias, Padre bendito, por la vida, Señor, de mi hermano Harold Orozco, Padre. La vida, Señor, de mi hermano Isaías, Padre amado. Gracias, Jesús, por mis hermanos, oh Dios amado, donde quiera que ellos se encuentren, Padre, en esta mañana. Clamamos el nombre de usted, Padre lindo, por la vida, Señor amado, de mi hermano Isaí López, Padre bendito. Oramos por su familia, por su trabajo. Padre, lo bendecimos en el nombre de Jesús. Bendecimos la vida, Señor, de mi hermano Ronnie, también, Padre. En esta mañana, Dios mío, bendigo su familia. Padre, gracias, Jesús bendito, porque Dios, usted ha sido bueno, Señor amado, y seguirá siendo bueno, Señor eterno, a pesar, Dios mío, de lo que Dios en la vida somos nosotros, Padre, como seres humanos, Señor amado. Pero Dios, en esta mañana, bendiga, Señor eterno, aquel hermano, aquella hermana, Señor amado, que está escuchando este programa, en el nombre del Padre, en el nombre del Hijo y del Espíritu Santo. Damos inicio a esta programación, Señor, pidiéndole, Padre lindo, su respaldo, pidiéndole, Señor, que usted bendiga la vida de mi hermana Francisca, Padre, allá donde ella se encuentra, la vida de mi hermano Javier Ramos también, Señor, la vida de mi hermana Erika, mi hermana Telma, Señor amado, a muchos de mis hermanos, Padre, que se encuentran, Señor amado, a mi hermana Karina, Señor amado, Señor Jesús bendito, Padre, bendecimos su vida, la vida de mi hermano Elmer, mi hermano Alexander, Señor, la vida de mi hermano Marcos, Padre, la vida de mi hermano José, Dios mío, nos han pedido que clamemos por ellos, papito lindo, en esta mañana, Señor, bendiga a mi hermana Karina, bendiga a mi hermano Amílcar, Señor, mi hermana Elba, en el nombre de Jesús, Padre lindo, en esta mañana. Gracias por mi hermana Julia, gracias por su familia, gracias porque, Dios mío, en esta mañana estamos en este lugar. Gracias, Padre, por mis hermanos que también ya nos están visualizando, Dios bendito. Muchas gracias, Padre, Hijo y Espíritu Santo de Dios. Amén y amén, Jesús. Hermanos, en esta mañana hemos dado apertura a la programación y por ahí pues queremos dejarle el espacio entonces para que usted en esta mañana, de dónde nos va a llamar, de dónde usted está escuchando y desea escuchar un canto. Hermanos, antes de poder, pues mientras su llamada usted lo haga a llegar a este lugar, yo quiero dar un anuncio que por ahí me han pedido. Dios bendiga, hermano Santos Mendoza, hijo, que nos está escuchando allá en Colima. Hermanos, el anuncio que él nos ha pedido por medio de la programación y poderlo hacer, pues lo vamos a hacer con todo nuestro corazón. Hermanos de este lugar, de Aldea Tocache, si usted desea apoyar en el aniversario que el cual nuestro hermano Santos tendrá, en la fecha, en lo que es el mes de diciembre, entonces él pues ha hecho un programa de donde está repartiendo algunas listas, y si usted pues no desea de unas listas, desea de algún sobre, pues ya que nuestro hermano dice que aquí en el Tocache pues hay muchos que lo conocen a él, y si usted está escuchando y desea una lista, puede abocarse a su persona y así pues tener la comunicación con nuestro hermano Santos. Si no estoy mal, el número de él es el 30 24 47 55, es el número de nuestro hermano Santos. 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
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Así que en esta maravillosa mañana estamos... Muy bien, tenemos comunicación en esta mañana, tenemos comunicación y dice, un saludo, dice, de nuestra hermana Diana hacia este lugar donde nosotros nos encontramos. Muchas gracias, hermana Diana, sintonizando la programación, dice, a todito volumen, dice, bueno, qué bueno, ¿verdad? Saludos a nuestro hermano Isaí López también, que ya va, dice, rumbo al trabajo, escuchándonos en su vehículo, escuchando la programación en esta mañana. ¿Y qué tal si escuchando el programa y ahí pues con una alabanza, hermana Julia, ahí para bendecir la vida, hermano Isaí López, en esta mañana allá en la Unión Americana? Gracias, hermanos, a los que se están conectando, a los que visualizan ahí a través de la red social. Bendecimos su vida en esta maravillosa mañana y así, hermanos, le damos prioridad a la programación en esta mañana. Gloria al Señor.

0: Qué bueno, mis hermanos, qué bueno, la verdad, es que escuchar el canto, escucharlo, lo que pronuncia es un mensaje de veras. Bueno, así que muchas bendiciones, hermano Isaí López, allá en la Unión Americana, allá pues conduciéndose ahí en su vehículo. Queremos saludar también a nuestro hermano Rodolio Barrios, a nuestro hermano Lapita, pues cariñosamente decimos hermano Lapita, allá en Aldea Quetzalid, también está en sintonía también de la programación. Qué bueno, qué bueno, qué bueno por usted, ¿verdad? Porque usted motivado en la bonita programación que el cual presentamos todos los domingos de 9 a 10 de la mañana. Bueno, si por ahí tenemos algo otro mensaje más o algún reporte más, ya que pues por aquí vamos llegando al tiempo que también donde nosotros vamos a presentar palabra de Dios. Y pues conforme el tiempo va en este lugar, pues después viene otro programa más. Y así en esta mañana entonces, donde... donde usted se encuentra en esta mañana, quizás en el trabajo, o quizás pues descansando juntamente con la familia. Pero vamos a escuchar otro precioso canto, un canto que me gusta mucho también, ¿verdad? Y el canto dice, viajando voy para aquel hogar, dice. Así que si por ahí... lo selecciona hermana Julia ahí con alguien pues que lo cante y que también pues a cada día nosotros nos preparamos, a cada día nosotros estamos, mis hermanos, propuestos para poder viajar un día e irnos de este bendito mundo, ¿verdad? Así que escuchemos este canto. Y luego entonces ya vamos a venir con el espacio de la palabra de Dios en esta maravillosa mañana. Y así vamos a bendecir a toda la audiencia que está en sintonía de esta programación.
1: Son las 9 de la mañana, 25 minutos.
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0: Qué bonita alabanza, mis hermanos. Qué bonita alabanza hemos escuchado. Queremos también en esta mañana saludar a mi familia. Dios bendiga a mi esposa, a mis hijas, a mi hija Gladys, que el día de ayer estuvo de cumpleaños, estuvo cumpliendo sus 24 años de vida. Así que saludos a mi hija en esta mañana, que está en sintonía ya de la programación. Saludos al nietecito ahí que también dice por ahí anda molestando, ¿verdad? Pero ahí está, ¿verdad? Bueno, así que entonces, mis hermanos, queremos también pasar otro saludo a nuestra hermana Rosemary, allá en Colima 1, a nuestra hermana Hermelinda, hermano Isaías, también que están en sintonía y, bueno, por ahí, pues, los animamos, hermana Rosemary, hermana Hermelinda, a seguir adelante en los caminos de Dios. Mis hermanos amados, en esta mañana, espero en el Señor que usted que está en sintonía de la programación, sigamos con esa alegría, sigamos con eso de que Dios a cada día nos ayuda a seguir adelante. Entramos entonces en el espacio de la palabra de Dios y en esta mañana, pues, qué bueno. Y también ya dice ya por ahí, gracias hermana Julia, ya nos comentan que ya estamos también saliendo ya a través de lo que es la cuenta de Estéreo Bendición. Bueno, gracias a los que nos van a ver. Sí, muchas gracias, hermana. Gracias, que Dios la bendiga. Hermanos amados, en esta mañana, la palabra que hoy presentaremos será una palabra de mucha bendición para nuestra vida. Y dice, en el nombre del Padre, en el nombre del Hijo y en el nombre del Espíritu Santo, en el libro de Santiago, en su capítulo 4 y su versículo 7, dice de la manera siguiente: someteos pues a Dios y resistir, dice, al diablo, y el diablo, dice, huirad de vosotros. En esta mañana hablemos sobre el sometimiento de una iglesia. Si en esta mañana la palabra resistir, ¿cómo debemos de resistir, hermanos? Resistir al enemigo, resistir al mal. ¿Cómo, hermanos, la palabra resistir? ¿Qué hay que hacer para resistir? Una iglesia que resiste, ¿de qué manera va a resistir cuando se mantenga orando, cuando se mantenga constantemente ferviente en el Espíritu Santo, hermanos? Y la palabra dice, el diablo, y que Dios lo reprende en esta mañana, el diablo, dice, huirá de vosotros. Pero ¿cómo puede el enemigo huir de vosotros, estando nosotros, hermanos amados, fortalecidos en la presencia de Dios? Estando nosotros, hermanos, armados espiritualmente. Pero hoy en día, hermanos, está pasando esto, de que a veces como que se está descuidando más en la vida humana, en la vida espiritual, como que se descuida ahora ya más la oración, como que se está descuidando la búsqueda, hermanos. Por eso en la Biblia, usted y yo bien lo sabemos, que el diablo dice, anda como león rugiente, dice, viendo a quién devorar, hermanos. Si el diablo hoy nos encuentra y nos ve desarmados, nos ve no fortalecidos, no con oración, hermanos, el diablo nos va a devorar, dice la Biblia. Pero impacta bastante mi corazón donde dice entonces, someteos, someteos, escuche hermano, someteos a Dios. ¿De qué manera nos vamos a someter? Buscando de la presencia de Dios. A cada día, hermanos, no es fácil en la vida. Hay muchas cosas que se pasan como seres humanos. Pero también así como a veces se sufre en la vida, así como también a veces tenemos a veces que llorar, hermanos. Porque a veces hay momentos que donde a veces tenemos que llorar en la vida, tenemos que pasar muchas cosas. Pero a través de ello estamos resistiendo al enemigo. A través de ello, hermanos, ¿qué es lo que tenemos que hacer? Someternos a la palabra. Yo no conozco tu corazón, yo no conozco tu vivir, no conozco de qué manera tu vida espiritual, cómo es delante de Dios. Pero hermanos, cuando se clama el nombre de Dios, es algo lindo, algo maravilloso, algo precioso, hermanos, que sucede. Pero cuando dejamos de orar, cuando dejamos, hermanos, de someternos ante la presencia de Dios, hay muchas cosas que empiezan a venir. Hoy en día, mis hermanos, hay muchas cosas que están pasando. ¿Y sabe por qué las cosas pasan hoy en día? Porque ya se dejó de orar. Ya se dejó de buscar de Dios, hermanos. Ya no hay búsqueda. Ya no hay acercamiento hacia Dios. Otra de las cosas está hoy en día en la vida, que a veces se busca a Dios, pero ya solamente por cumplir, ya solamente porque alguien me va a ver, yo voy a buscar, solamente porque el hombre vea que yo estoy buscando, pero ya no se busca a Dios de corazón, hermanos. Y Dios, escuchen esta mañana, Dios de ti y de mí espera que le busquemos de todo corazón, que nos sometamos a su palabra, que nos humillemos ante de su presencia, hermanos. Pero usted me dirá en esta mañana, tal vez el hermano dirá, o el predicador lo dirá, que uno se someta a Dios, pero es que él no sabe cuáles son mis luchas. Hermanos, si vamos a hablar de luchas, todo mundo tiene luchas, todo mundo tiene problemas, todo mundo pasa por situaciones muy difíciles, hermanos. Todos a veces tenemos el momento donde a veces llegamos a tener que llorar, hermanos. Pero qué precioso es llorar en la presencia de Dios. Qué precioso es refugiarnos, escondernos en las manos de Dios. Pero llorar por llorar nada más. Yo no sé en esta mañana, pero si la Biblia dice que el diablo anda como león rugiente, dice, viendo a quién devorar. Al diablo no le va a gustar que seas feliz. Si eres feliz con tus hijos, con tu esposa, si eres feliz con una casa, eres feliz al tener un carro, al tener un trabajo, escuchen esta mañana. El diablo va a pelear esa bendición hasta querértela quitar. Pero si tú te propones, conforme dice la Biblia, si te propones someterte en la presencia de Dios, si te propones buscar de Dios, que no importa, hermana, no importa, hermano, aunque no recibas un apoyo, que no importa, aunque te desprecien, hermanito, aunque tú no eres valorado, nadie quizás valora tu presencia en tu comunidad. Que no importando, hermano, aunque no eres amado por nadie, pero que Dios te ame. Que tengas el amor de Dios en tu corazón. Es lo más precioso y lo más lindo. Pero a veces pasa de que a veces hay mucha gente, hermanos, que deja de someterse, que hay mucha gente que deja de orar, que porque intentó orar un tiempo, y en el tiempo que intentó orar y no vio nada, dejó la oración, dejó de buscar de Dios. Tengamos mucho cuidado. Tengamos mucho cuidado, hermano, hermana. Si Dios te ha bendecido con tus hijos en Estados Unidos, busca de Dios. Si Dios te ha bendecido con tu esposo en Estados Unidos, busca de Dios, hermana. Busca de Dios. Yo quiero animarte en esta mañana. Porque si dejarás de buscar de Dios, cuando vas a sentir el diablo te haya quitado lo que Dios un día te lo dio. Pero ya no es culpa de Dios, es culpa de nosotros. ¿Hasta qué nivel has llegado? Yo no lo conozco. ¿Hasta qué nivel estás de la bendición de hoy? Yo no lo conozco. Si tienes un trabajo, si tienes dos trabajos, donde Dios a ti te ha estado bendiciendo, es cuando más debes de orar. Es cuando más debes de doblar tus rodillas. Es cuando más debes de agradecerle al Padre. Al diablo no se le ve. El diablo solo es un aire, solo es un ángel. El diablo solo se va apoderando en los pensamientos. El diablo solo se apodera dentro del corazón del ser humano. Y hoy en día, de esa manera, el enemigo se anda aprovechando de los hijos de Dios. Hermano, hermana, es una palabra, hermano. Si yo sé que la palabra dice, someteos pues a Dios y resistir, dice, resistir al diablo. A cada día tenemos que resistir. A cada día, cuando más, hermana, hermano, se busque de Dios, es cuando más el enemigo se va a levantar.
1: es cuando más el enemigo va a pelear esas bendiciones. Es cuando más el enemigo se levantará. Porque al enemigo no le va a gustar verte caminar, verte perseverar en una iglesia. Que vayas bien cambiadito, que vayas bien cambiadita. Eso al enemigo no le gusta. Que tú compartas con tu familia, que tú sonrías con tus hijos, que tú vivas feliz con tu esposa. A eso el enemigo no le va a gustar, hermano. Es una promesa de Dios. Es una palabra de Dios. Es una palabra que donde hoy usted y yo no debemos de confiarnos. Porque hay de aquel que se confía. Hay de aquel que no vaya a valorizar lo que Dios le ha dado. No te olvides de lo que Dios ha hecho en ti y en tu familia. Si un día, escucha bien en esta mañana, recuerda un poco lo del pasado, recuerda un poco lo de cómo eras antes. ¿Qué tenías antes? No tenías nada. ¿Qué tenía yo? No tenía nada. Medita un poco. Quiero concientizar tu corazón en esta mañana. Cuando nadie daba nada por ti, cuando todo mundo dijo que tú nunca ibas a servir para nada, y hoy que tú vales la sangre de Jesucristo. Hoy a mucha gente no le va a gustar que te vean con una casa. A mucha gente no le va a gustar que te vean con un carro. A mucha gente no le va a gustar que te vea que tú estés prosperando. Pero aunque esto sea así, pero si en Dios está para bendecirte, Dios te va a bendecir, hermana. ¿Te va a bendecir más? Dios te va a bendecir más. Pero cuando te mantengas en la presencia de Dios.

Por eso, de las versiones que el cual hemos hablado en esta mañana, de lo que hoy podemos encontrar en la palabra de Dios, hoy no es una casualidad, hermano, hermanita linda, no es una casualidad que hoy hablemos sobre el sometimiento, que hoy hablemos sobre de el reconocer qué es lo que Dios nos ha dado, qué es lo que hemos alcanzado por Dios y no por el hombre. Pero sí también busca de Dios por agradecimiento, busca de Dios, pero no busques por quedar bien con el hombre, porque entonces de nada te serviría, de nada me serviría a mí aparentar ser una cosa que no lo soy, buscar y solamente por quedar bien con el hombre o la mujer de la tierra. Yo voy a buscar de Dios, yo voy a someterme a Dios, porque sé que hay un enemigo que se va a levantar, porque sé que hay un enemigo que va a pelear fuertemente contra de mí, y por eso yo tengo que prepararme, por eso yo tengo que orar, por eso yo tengo que pedir, hermanos. Hermanos, a través de la oración hemos visto la gloria de Dios, hemos visto cómo Dios se ha estado manifestando tremendamente en muchas vidas. Pero también el Señor quiere que también nosotros busquemos. En esta mañana, yo quiero, hemos terminado el tiempo de la palabra. Yo quiero orar un momento. Tenemos aproximadamente, no sé si unos 10 minutos. 10 minutos tenemos. Yo quiero orar en esta mañana. Quiero clamar el nombre de Dios. Hermana, ¿estás pasando por alguna lucha? ¿Estás pasando por una aflicción, hermana? ¿Estás pasando por algo difícil en la vida? Pero en este momento, en este momento, quizás no ves a nadie. O quizás podrá decir, el problema que yo estoy pasando, nadie me lo entiende. Quisiera hablar, quisiera contarle a alguien, pero nadie entiende lo que estoy pasando. No corras, no le cuentes a nadie, cuéntaselo a Dios. Cuéntaselo a Dios, hermano, hermana. 3309-4580. Si así lo deseas en esta mañana, yo quiero orar por tu vida. Yo quiero clamar el nombre de Dios. Ya no llores. Ya no llores porque el problema ha sido fuerte. Llora porque Dios te está ministrando. Llora porque Dios en esta mañana está poniendo su mano sobre tu vida. Vamos. Ahora recíbelo en el nombre de Jesús. Recíbelo en el nombre de Jesús ahora. Toda fuerza del mal se va. Todo enemigo que te ha estado atormentando hoy. Hoy, hermana, con el poder de la palabra,
con el poder de la palabra, yo declaro la gloria de Dios sobre tu vida. Levanta tu mano derecha. Recibe esa bendición. Recibe esa fortaleza de parte de Papá Dios. Yo sé que hay almas, hay vidas que se han fortalecido en esta mañana. Hay personas, escuchen bien, hay personas que están escuchando. Hay personas que en esta mañana no resisten de la presencia del Señor. Personas que en esta mañana son ministrados a través del Espíritu Santo. Qué tremendo, hermanos. Qué tremendo.

La hermana que pide oración en qué, en el sector de Santa Rosa 1, pide oración por su hijo Memphis. Hermana, el médico, el hombre es hombre, pero no llore. No llore porque usted siente que esa bendición se le va de sus manos. El médico podrá decir solamente quedan 15 días de vida, un mes o dos meses de vida. Pero Dios tiene el último, el último control de su vida, de su hijo. El médico le ha dicho a ella que ya no hay cura. Ya no hay cura, ya no hay medicamento para su hijo. Imagínese, hermano. Imagínese cómo ha de estar sufriendo esta hermanita. Imagínese cómo ha de estar llorando esta hermanita. Póngase en el lugar de ella. ¿Cómo se siente su corazón? ¿Cómo se alegra uno ver a un hijo, a una hija, cuando todo está bien? Pero cuando un hijo está enfermo, cuando una hija está enfermo, ¿qué es lo que uno hace? Llorar. ¿Qué es lo que uno hace? Sufrir. Y esta hermana en esta mañana, yo le digo, hermana, en el nombre de Jesús, recíbalo. Recíbalo con el poder de la palabra, esa fuerza, esa fortaleza de papá Dios. El Señor está llenando su corazón. El Señor está ministrando su vida. El Señor en este momento, ahí donde usted tiene al enfermo postrado, encamínese y vaya y ponga su mano derecha, porque usted es la madre, y bendígalo en el nombre de Jesús, y reprenda todo espíritu de muerte que querrá estar alrededor de su hijo. Quizás el diablo le dirá: ya te gané la batalla. Quizás ya estuviste con muchos médicos y no pudiste encontrarle solución. Pero hoy le digo, hermana, el Señor dijo en su palabra: yo vine para darles vida, y vida en abundancia, dijo el Señor. Y si Él prometió darnos vida, Él nos

0: hermana Sandra pide oración por sus hijas. Hermana Sandrita, en esta mañana le pedimos a Dios por usted, hermana. Le pedimos al Padre por sus hijas, por sus hijos. Le pedimos en esta mañana para que Dios sea el quien siga derramando bendiciones, hermana. Ahora, con el poder de la palabra, reciba, hermana. Reciba en esta mañana, reciba fortaleza, reciba fuerza del Creador del universo, del Creador del cielo, en esta mañana. Qué bueno, papá Dios, qué bueno, papito lindo. Padre, por mi hermana Sandra, Jesús. Señor amado, ella está escuchando el programa. Ella nos pide oración, papá. Nos pide, Señor amado, que Jesús bendito, Señor, oremos, papá, por ella, que intercedamos por ella, que Dios mío, en esta mañana, a través, Señor, de lo que nosotros venimos a hacer en este lugar, donde no podemos allegar, papito lindo, pero a través de la radio, a través, Dios mío, de la tecnología, yo bendigo, Señor, bendigo estos aparatos, porque a través de ellos, Señor amado, hay gente que está sintiendo su presencia, hay gente que se está volviendo a levantar, hay gente que está reviviendo en su presencia, papito santo. Gracias, Padre, Hijo y Espíritu Santo de Dios. Amén y amén, Jesús. Aleluya.
1: Son las 9:59 a.m.
0: Hermanos, Dios me los bendiga. Bendiciones. Hemos terminado el espacio de la programación. He aquí, yo vengo pronto y mi galardón para recompensar a cada uno según sea su obra. Pues en esta mañana nosotros hemos hecho lo que Dios nos ha encomendado de poder hacer todos los domingos. Y en este momento pues vamos a viajar a San Carlos y esperamos en Dios, ¿verdad?, de que Dios nos siga ayudando. Que bendiga a la familia Monzón. El día de mañana, si Dios lo permite, viajamos a Pajapita también, si el Señor así lo permite y el Señor nos siga ayudando, ¿verdad? Así que, bendiciones, hermanos, bendiciones para todos, cuídense. 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Si no tiene lapicero, agarre un pedacito de carbón y anótelo, 5906-6610 en esta mañana, número que el cual disponible las 24 horas, mis hermanos. Ahí estamos para atender, para escuchar, para orar. Que Dios me los bendiga. Buena mañana y con permiso.
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Gloria a Dios, aleluya. Así que Dios los bendiga, hermanas, hermanos, en esta mañana ya estamos aquí en el programa radial, llegando los tiempos, cumpliendo los días. Gracias a Dios, ¿verdad?, que el Señor nos ha permitido venir una vez más delante de su presencia, hermanos, para poder bendecir el nombre de nuestro Señor y Salvador Jesucristo, ya que pues esta mañana pues está lloviendo un poco, ¿verdad? Hay frío. Ahorita algunos están desayunando, ¿verdad? Y otros todavía están durmiendo, ¿verdad? Porque hay frío, pero así es la vida, hermanos, así es. Cuando Dios manda la lluvia, ¿verdad?, no podemos nosotros salir al trabajo, ¿verdad?, entonces estamos reposando un día. Tal vez así, hermanos, nos quedamos descansando un día porque solo trabajo toda la semana, ¿verdad? Entonces, los hermanos sí no tienen descanso porque ellos, ni porque esté lloviendo, ellos están trabajando en la cocina, ya que lavando la ropa, y hermanos, y lavando los trastes, y hermanos, haciendo el trabajo, como uno de hombre, pues uno está descansando, ¿verdad? Tal vez trabajamos ahí haciendo unas cositas, pero las hermanas trabajan, por ejemplo, los que trabajan, sí, en el campo, se levantan muy temprano y se van a dormir ya tarde, ¿verdad? De manera, hermana, que siempre se cansa el cuerpo, ¿verdad? Gloria al Señor. Pero gracias, hermanos, que ya estamos aquí para poder bendecir la vida de ustedes y seguir siempre adelante con el programa, si así Dios lo permite, ¿verdad? Porque todo viene de Dios. Sin la presencia de Dios, nosotros no podemos hacer nada, ¿verdad? Gloria a Dios. Así que vamos ya a orar, hermano, gloria a Dios. Por ahí dice la palabra de Dios en los Salmos 125. Los que confían en Jehová, dice, son como el monte de Sión que no se mueve, sino que permanece para siempre. Como Jerusalén tiene monte alrededor de ella, así Jehová está alrededor de su pueblo. Gloria a Dios. Aleluya. Así que damos gracias al Señor, hermanos, porque ya estamos aquí, primeramente dando gracias a Dios por la vida que nos da, por la salud, por la fuerza, hermanos, porque todo viene de Dios, ¿verdad? Él es el dueño de la vida, ¿verdad? Es el dueño de todo. Entonces vamos a orar, vamos a pedir a Dios en esta mañana que usted se encuentre ahí feliz en la casa, ¿verdad?, escuchando el programa, y llegaron los tiempos, cumpliendo los días, bendición, ¿verdad?, gloria al Señor. Así que vamos a orar en esta mañana. Sabemos que nuestro Dios, Él está escuchando nuestras oraciones, nuestras peticiones, cuando solo pedimos a Él.

Gloria a Dios. En el nombre de Jesús y en el nombre del Padre, el Hijo y Espíritu Santo, gracias te doy, Señor, en esta mañana, porque me has permitido, Dios, estar siempre adelante, Señor, estos micrófonos, Padre, para poder bendecir las vidas, Señor, en esta mañana, Padre. Gracias, Señor, que has guardado mi salida, mi entrada y ahora para siempre, Padre. Así que Dios bendice a cada uno de mis hermanos que están escuchando en diferentes lugares, para los cielos. Por ejemplo, ahorita está lloviendo, no está lloviendo recio, pero hermanos, estamos aquí por la gracia de Dios, porque solamente nuestro Dios tiene poder para con nosotros en esta mañana. Que Dios bendiga las vidas donde se encuentra usted, hermana. Hermano, estamos orando por la vida de usted, donde se encuentra, que Dios lo guarde, que Dios lo cuida. Que Dios esté con ustedes en cualquier momento de la vida, cuando usted está viajando por la cinta asfáltica, que Dios usted piense a un Dios grande y poderoso. Que lo libre, hermanos, en cualquier momento, cuando nosotros pasamos, siempre Dios, está a nuestro labio, pidiendo la dirección de nuestro Dios Todopoderoso en nuestra obra, hermanos. Sigamos siempre adelante en la obra del Señor, buscando su presencia, buscando su rostro divino, mirando lo blanco que es Jesucristo, el Hijo de Dios, en esta mañana, Que Dios bendiga las vidas donde ustedes están, ahí. Padre de los cielos, envía tu poder y tu Santo Espíritu sobre esta vida. Gloria a Dios, aleluya. Así que gracias, Señor, por tu amor tan grande, por tu fidelidad que tienes para con nosotros, Señor. Nosotros vayamos, nosotros somos infieles, pero tú permaneces fiel, tu palabra, Padre. Así que Dios bendiga en esta mañana a todos mis hermanos, Señor, que están escuchando esta bendición. 104.9, ahí estamos, bendiciendo la vida de cada uno de ustedes, hermanos, donde se encuentre usted sufriendo tal vez quebranto de salud por un dolor, una enfermedad, que está pasando en la vida. Pero sabemos, que Dios no nos va a dejar solos, siempre Dios va a estar con nosotros en cualquier momento de la vida. Cuando nosotros estamos, en la cama, pasando los días, pero sabemos, hermano, que si nosotros confiamos en Dios, hermano, Él es fiel, hermano, y justo para perdonar nuestro pecado, nuestras ofensas, cuando nosotros ofendemos a Dios, gloria al Señor. Así que esta mañana te pedimos, Dios, por las vidas, Dios mío, los que están allá en el mercado, allá en el pueblo, Dios lo bendice en esta manera tan especial, así que Dios bendiga también a mis hermanos allá en la Unión Americana. Dios lo bendiga, hermanos, que Dios lo cuida. A mi familia, Dios mío, tu mano poderoso, Dios Padre, por la vida también de mi hermano Ronnie López, allá donde se encuentra, allá toda la familia, Señor. Tal vez hoy en día domingo están descansando, van para el trabajo, no lo sabemos, solamente tú sabes, Padre, por la vida de mi hermano Isaí López, Señor, allá donde se encuentra, Padre, la vida de mi hermano, Padre Santo, Dios mío, Wenner López, Padre, ahí Dios de los cielos, a todos mis hermanos que colaboran en esta radio, Padre, por la vida de mi hermana Diana, mi hermana Julia, toda su familia. Dios, en esta mañana te pedimos, Padre, por la vida de mi hermana Estela Guzmán, allá en el plan de la Lima, que tú lo guardes, lo cuides durante este día, Señor, que ella se encuentre bien de salud para seguir siempre adelante tus caminos, trabajando en la obra tuya, Padre. Así que Dios bendiga a mi nuera allá en Colima 1, allá toda la familia que están allí escuchando esta bendición, también por la vida, mi hermano Candy, ahí en la casa, tal vez, con un suéter, porque hay frío, hermano Candy, hermana Mariela, Dios bendiga a mi hermana Odilia Martín, también nuestro amigo Chepito Reyes, gloria a Dios, aleluya.
Que Dios lo bendiga, ¿verdad? Que Dios lo cuide, fortalece su vida. Por la vida de Dios, de mi hermano Euler, mi hermano Ángel, también por nuestro amigo Ovidio Barrios, que Dios lo bendiga en esta mañana. Bendiciones, hermano. A todos mis hermanos, en donde se están sintonizando en esta mañana, Padre. Por la vida de mi hermana Dalila Méndez, allá en el Porvenir. Que Dios lo bendiga, hermano. Adelante siempre en la obra del Señor. Dios bendiga también a mi hijo Lale, ahí también en el Porvenir, ¿verdad? Que Dios lo bendiga este día, que lo pase muy feliz, ¿verdad? A todos mis hermanos del Porvenir. Dios, en diferentes lugares donde la señal está llegando, estamos clamando el nombre de Dios por cada uno de ustedes, hermanos, en esta mañana, aleluya. Así que Dios bendiga también a tu hermana de las Cifuentes, allá en Colima 2. Allá también nuestro hermano Hugo Chilel, nuestra hermana Mentalí Rodas, ahí escuchando también esta bendición. Que Dios le bendiga, hermanos. Sigamos siempre adelante en la obra de Dios en esta mañana. Que Dios los bendiga, que Dios los cuide, los guarde, fortalece sus vidas en esta mañana. Gloria a Dios, aleluya. Toda la audiencia en general en esta mañana. Gracias, Jesús. Gracias, Padre, Hijo y Espíritu Santo. Gloria al Señor. Así que estamos esta mañana, hermanos, para poder bendecir la vida de ustedes, a mis hermanos, ¿verdad?, que se van a conectar, que van a llamar, y los que nos van a ver por mí en las redes sociales. Bendiciones, hermano. Que Dios lo cuide allí donde usted se encuentra, siempre bendiciendo el nombre del Señor. Qué bueno es nuestro Dios para con nosotros, hermanos, aleluya. Así que vamos a poner una alabanza allí con nuestra hermana. Gloria a Dios, allí vamos a poner alabanza. ¿Qué dijo la mano de Dios? Aleluya, porque la mano de Dios está con nosotros.

Aleluya, gloria al Señor. Así que Dios los bendiga, hermanas. En esta mañana vamos a aquí agradecer a nuestro hermano Isaí López, ¿verdad? Que se ha reportado en la radio Estéreo Bendición. Dice, buenos días, dice hermano Evelio, Dios lo bendiga. Gracias, hermano Isaías, Isaí López, ¿verdad? Dios lo bendiga, hermano. Dios lo bendiga, dice, aquí estoy trabajando. Qué bueno dar mano en el trabajo, escuchando este programa. Le animo a seguir siempre adelante, dice hermanos, aleluya. Qué bueno, hermanos, ¿verdad? Siempre siguiendo adelante en la obra del Señor. Gloria a Dios. Saludo también a toda la audiencia en general, ¿verdad? Me complace con dos alabanzas, dice nuestro hermano Isaí López, ¿verdad? De Colorado. Qué bendición tan grande, ¿verdad, hermano? Isaí siempre trabajando, ¿verdad? Para sostener la familia. Así que esta mañana vamos a ya complacer sus alabanzas en esta mañana, hermano. Que Dios lo bendiga allí donde se encuentra. Gloria al Señor. Aleluya.

de la agrupación Peniel, le damos gracias a Dios por permitirnos esta segunda grabación para la gloria de su nombre. Oh, te adoramos, Señor. Aleluya. Gracias por lo que has hecho con este grupo, Señor, hasta este día. Y por lo que vas a seguir haciendo para la gloria de tu nombre, Señor. Señor.

Gloria a Dios, aleluya. Así que Dios los bendiga, hermanos, en esta mañana, los que nos están viendo por medio de las redes sociales. Bendiciones para mi sobrina Gilda de León Edad, allá donde nos está viendo. Bendiciones, hermana, siempre sigamos adelante en los caminos del Señor. Y Dios bendiga también al León Pojoy, dice ahí, ¿verdad? Que Dios lo bendiga en esta mañana. Bendiciones para todos ustedes allí donde nos están viendo, gloria a Dios. Así que va, dice aquí, buenos días, hermano Evelio. Dios lo bendiga. Gracias, hermano. Perdón, hermanos, aquí. Papelito. Este es. Ya lo dije. Gloria a Dios. No hay nada. Así que, hermano, adelante siempre, hermanos, en la obra del Señor. Sabemos que nuestro Dios es grande y es poderoso. Hermanos, aquí estamos siempre bendiciendo la vida de ustedes. Hermano, que Dios los bendiga en esta mañana. Dios bendiga también a nuestro hermano, hermano Miguel, dice López. Bendiciones, hermana. Gloria a Dios, aleluya. Ahí está. Así que habíamos extraviado el... Pero aquí estamos ya, hermanos, siempre muy contentos, muy animados, la presencia de Dios, porque sabemos que nuestro Dios es grande para con nosotros, ¿verdad? Así que Dios bendiga también a nuestro hermano Dionisio. Gloria a Dios, a nuestro hermano Dionisio, ¿verdad? Morales, así, ¿verdad, hermano? De Cantón Morazán, Malacatán, saluda a mi hermano Evelio, dice, gracias, hermano, Ani, le animo a seguir adelante, dice, gloria a Dios, aleluya, saluda a mi hermano Ronnie López, saluda también a mi hermano Isaí López, y también solicito las alabanzas, dos alabanzas se da para complacer la vida, mi hermano Dionisio Morales, allá en Cantón Morazán, Malacatán, Edán. Bendiciones, hermano, que Dios lo bendiga en esta mañana. Sigamos siempre adelante en la obra del Señor. Vamos ya a complacer sus alabanzas, hermano. Ahí escuchando, Edán, a todo volumen, esté la bendición. Que Dios bendiga a toda su familia también, hermano, gloria a Dios, aleluya.

Gloria a Dios, aleluya. Así que damos gracias a Dios, hermanos, esta mañana. Aquí pues dimos un poco mal, hermanos, pero dice, es nuestra hermana Magalí. Dios lo bendiga, hermana Magalí López, ¿verdad? Con una carrerita, ¿verdad? Que estamos aquí, se nos extravió un papelito, por eso estamos así, hermana, siempre rápido y... Pero gracias a Dios, hermana Magalí, que está escuchando, ¿verdad? El programa. Llegaron los tiempos y escuchando esta bendición. Bendiciones, hermana, ahí con toda la familia, ahí escuchando esta bendición. Hermana, gloria a Dios, aleluya. Dice, buenos días, hermano. Vamos a ver, buenos días. Aleluya, gloria al Señor. Sí, sí, es. Esto es, gloria a Dios, aleluya. Vamos a leer bien. Buenos días, hermano, dice Chabelito. Dios le bendiga. Aquí estoy, dice hermana, escuchando a todo volumen su gloria a Dios, aleluya. Le animo a seguir adelante, dice hermanos, aleluya, gloria al Señor. Y también saluda a toda la audiencia, dice hermana, me complace con la alabanza, dice hermano, desde mi quebranto. Y una herencia de Jesús. Atentamente nuestra hermana Diana Martínez, ¿verdad? Gloria a Dios, aleluya, que Dios le bendiga, hermana. Ahí donde usted está escuchando, ¿verdad? Gloria a Dios, y también escuchamos por la mañana con los niños, ¿verdad? Así que Dios le bendiga, hermana. Sigamos siempre adelante en la obra del Señor. Y vamos a escuchar ya sus alabanzas. Gloria a Dios. Aleluya.

Gloria a Dios, aleluya. Así que Dios la bendiga, hermana Diana Martínez, ¿verdad? Gozando en la presencia de Dios. Sigamos siempre, ¿verdad? Bendiciendo el nombre de Dios y siempre, ¿verdad? Enseñando ahí con los niños, ¿verdad? Por las mañanas. Así que escuchamos siempre por las mañanas, ¿verdad? Ahí programa de los niños. Así que Dios la bendiga, hermana. Que Dios le dé más entendimiento y sabiduría para seguir adelante con los niños, gloria a Dios. Así que Dios bendiga también a nuestros hermanos de la joya edad, que también ellos escuchan esta bendición. Dios bendiga a nuestro hermano Jorge edad y a toda su familia allí en Aldea la Joya. Bendiciones, hermano Jorge. También a nuestro hermano Tilo, allí nuestra hermana Clementina, Dios lo bendiga. Allí también al de la joya, bendiciones a todos mis hermanos, ¿verdad? Que allí están en la joya o ya se fueron al bautismo, ¿verdad? Pero sabemos que estamos saludando a cada uno de ustedes, hermanas, ya que por ahí en la mañana cuando venimos con unos hermanos allí en la joya, pues dijeron que iban a ir a un bautismo, ¿verdad? ¡Qué bendición tan grande, hermanos de la joya! Que Dios la bendiga en esta mañana. Bendiciones también para nuestro hermano César Esteban, a toda su familia, nuestra hermana Alicia, ¿verdad? Bendiciones, hermano, con el grupo Herencia de Jehová. ¡Qué buena hermana! ¡Gloria a Dios! ¡Aleluya! Dios bendiga a nuestro hermano siervo también Carlos Tema, y escuchando esta bendición ahí en el sector del campo. Todos mis hermanos de ahí del sector del campo, bendiciones, hermano. Ya están durmiendo por el frío, están despiertos todavía, hermanos, ahí siempre escuchando esta bendición. Así que Dios bendiga también a todos mis hermanos allí también en el sector del campo donde está la iglesia Asamblea de Dios, se da gloria a Dios, aleluya, bendiciones para todos los hermanos que nos escuchan, ¿verdad? Que están escuchando esta bendición. Ahí, hermanos, sabemos que estamos aquí para poder recibir, ¿verdad?, sus comunicaciones, ¿verdad?, hermanos. Marca ahí al teléfono 3309-4580, ¿verdad? Estamos para servirle, hermanos, gloria a Dios. Así que esta mañana, pues ya estamos ya a las 11, ¿verdad? Qué rápido el tiempo, hermano. El tiempo vuela, dice, ¿verdad? Se va, ya no vuelve. Así que nosotros también nos vamos y ya no volvemos, ¿verdad?, de esta vida, pero mientras que Dios nos tiene aquí sobre la tierra, hermano, debemos agradecer, estar agradecido con Dios por todo lo que Dios hace con nosotros, ¿verdad? Dios bendiga a nuestros hermanos de la iglesia de Dios, también a nuestro hermano pastor, nuestra hermana pastora, a mis hermanos líderes, mis hermanos consejeros de la iglesia, y también escuchando, ¿verdad? Gloria a Dios, aleluya. Dios bendiga a nuestro hermano Emilio Pojoy, nuestra hermana Estela Juárez, ¿verdad? Nuestro hermano Manfredo, ahí escuchando también, ahí nuestra hermana Romelia López, allí también escuchando con toda la familia ahí en la Lomita, ¿verdad? ¡Qué bendición tan grande, hermana! Escuchando esta bendición y escuchando la palabra de Dios, ¿verdad? La palabra de Dios es el que viene a llenar nuestro corazón, hermanos. Pero primeramente, ¿verdad?, como estamos en la presencia de Dios, hermano, es de lo que Dios quiere, que nosotros nos afirmemos en la palabra de Dios, hermano. Aunque con luchas, aunque con pruebas, ¿verdad?, pero no dejamos a Cristo, sigamos adelante, hermano, porque tenemos un alma que salvar, y esta alma, ¿verdad?, hermano, tiene que dar cuenta con Dios, ¿verdad? Así que, hermanas, preparémonos. No voy a decir yo, prepárense, y yo entonces no me voy a preparar. No, prepárense ahí, hermanas, para el encuentro de nuestro Señor y Salvador Jesucristo, porque Cristo pronto va a venir a levantar a su pueblo. ¿Y qué cuenta le vamos a dar, hermanos? Gloria a Dios, aleluya.
Así que vamos a leer la palabra de Dios. Ya, hermano, ya estamos ya a las 11, hermano, con 4 minutos, hermano.

Pero vamos a leer en cuatro, hermanos, 4:2. Porque si Abraham, dice la palabra de Dios, hermanos, los profetas que estaban antes de nosotros, da una palabra santa, una palabra que da vida, una palabra eterna, hermanos, que llena a nuestros hermanos el vacío cuando nosotros estamos, ¿verdad?, pasando por un momento difícil. Porque si Abraham fue justificada por las obras, tiene de qué glorificarse, pero no para con Dios. Porque dice, hermano, la escritura, creyó Abraham y Dios le fue contada por justicia. Gloria a Dios. Pero al que obra no se le cuenta el salario como gracias, sino como deudas. Mas el que no obra, sino cree en aquel que justifica el impío, y su fe contra justicia. Por justicia, hermano, gloria a Dios. Así que esta mañana estamos, ¿verdad?, leyendo la palabra. ¿Por qué, hermanos? La palabra de Dios viene hablando, ¿verdad?, de la justificación. ¿Cómo nosotros podemos ser justificados delante de la presencia de Dios, hermano? Nosotros como cristianos debemos, hermanos, amarnos en la obra de Dios, creer en Jesucristo, que Él es el único, hermanos, que derramó su sangre en la cruz del Calvario por nuestros pecados. Él es fiel, hermano, y justo para perdonar nuestros pecados cuando nosotros ofendemos, ¿verdad? Muchas veces ofendemos a Dios, hermano. Pero, hermano, Dios tiene paciencia con nosotros, hermano. Dios no es injusto. Dios, hermano, no hace acepción de persona. Él ama todo, Él ama al mundo entero, hermanos, aleluya. Él, hermano, derrama la lluvia sobre los buenos y malos. Dios es bueno para con nosotros, hermano, lo cual nosotros no obedecemos la palabra de Dios, hermano. Por eso nosotros debemos confiar siempre en la palabra de Dios, porque Él es, hermano, quien nos da la vida, nos da la fuerza y nos da el valor, hermano, para poder trabajar siempre en la obra de Dios, hermano, porque nosotros estamos aquí por la gracia de Dios, no estamos porque queremos estar, ¿verdad? Por eso nos dice Hechos de los Apóstoles también, hermano, lo dice 39, Hechos de los Apóstoles 13:39, dice, y si todo lo que por la ley, Moisés, no pudiste ser justificado, y esto es justificado todo aquel que cree, dice hermano. La justicia o la justificación, hermano, que viene en nuestra vida, nosotros, si nosotros creemos la palabra de Dios, hermano. Nosotros no estamos aquí porque queremos estar, porque somos buenos, no, hermano. La palabra de Dios nos habla claramente, hermanos, por ahí dice, hermanos. Abraham, dice, fue justificada por las obras, tiene que ser, hermanos, gloriada, ¿verdad? Por eso muchos, hermanos, que decimos, pues cuando uno va a orar, pues, por mí sanó, yo fui a orar, y por mí fue que sanó, no. Ese está uno haciendo más grande que Dios está. Por eso, hermano, nosotros debemos orar a Dios, pedir a Dios, hermano,
Cuando vamos a orar, que Dios haga la obra, que Dios, hermanos, santifique.

0: la vida también, ¿verdad? Gloria al Señor. Pero hermanos, nosotros debemos ser justificados con la palabra de Dios. Hermanos, por eso nos habla la justificación, por las obras tiene que gloriarse, dice hermano, más para con Dios, porque dice la escritura, hermano, creyó a Abraham y Dios le fue atribuyado. Allá en otras palabras dice, sí, hermano, justicia, hermano, la justicia, hermano, es de Dios, pero dice, y lo que las obras que se hace, hermano, viene de Dios, hermano, lo de Dios. ¿Cuántos, hermano? María dice, ¿cuántos hermanos dan? Son asalariados, ¿verdad? Pero no, hermano, debemos creer en la palabra de Dios, hermanos. Por medio de la palabra de Dios, hermano. Por él dice, hermanos, la obra, pero cree que aquel que justificó al impío, por la fe, es, hermano, por la justicia. Por él dice David también, hermano, como también David dice ser bienaventurado el hombre cual Dios dice le atribuye por la justicia. Sin obras, hermanos, depende, hermano, dice la palabra de Dios, bienaventurado aquel cuyos iniquidades le son perdonados, cuyos pecados son, hermanos, cubiertos, dice, son cubiertos. Bienaventurado el varón aquel, él dice a su Señor, no le impute nada el pecado, nos dice ahí en Romanos 5:1. Ahí vamos a leer, ¿verdad? Por eso dice la palabra de Dios en Romanos 5:1, justificada pues por la fe, tenemos paz para con Dios por medio de nuestro Señor y Salvador Jesucristo. Hermanos, la fe vale mucho, hermano, por él dice, justificada pues por la fe. Hermanos, tenemos que nosotros justificarnos en el amor de Dios. Hermano, por él dice, paz para con Dios por medio de nuestro Señor Jesucristo. Hermanos, estamos leyendo, ¿verdad?, la palabra de Dios. Hermanos, estamos, ¿verdad?, en Romanos 1 hasta el 9. Hasta el 9 dice, hermanos, pero sigamos aquí, hermanos, leyendo siempre la palabra de Dios. Justificado pues por la fe, tenemos paz para con Dios por medio de nuestro Señor y Salvador Jesucristo. Luego mucho más, ahora justificado en la sangre preciosa de nuestro Señor y Salvador Jesucristo. Y por la sangre preciosa también somos salvos de la ira. La ira de Dios está sobre nosotros. Por él dice, hermano, en todos estos versículos vemos unas cosas muy claras. Es decir, que la palabra justificada no significa, hermano, hacer uno justo, sino declarado justo. En esta significa, hermano, igualdad con... Por eso nosotros debemos... Como cristiano, cuando nos preguntan, hermanos, ¿usted es cristiano? Usted va a contestar, sí, soy cristiano, pero algunos dicen, ¿usted es cristiano? Pues voy a la iglesia, ¿verdad? Por ahí lejos voy, como la mojarra, dice, ¿verdad? Muchos dicen así, ¿verdad? Es que día van y día no van, entonces dice que como la mojarra, ¿verdad? Gloria a Dios. No, hermano, pues dice la palabra, uno se debe declarar justo, sí, soy cristiano, voy a la iglesia, y invitarlo también, aquel amigo, si habla el amigo con usted, invítelo, lleva a la iglesia, hágale una invitación, para que él también acepte al Señor Jesucristo como su Salvador. Porque hermanos, no solamente nosotros nos tenemos que salvar, sino que también aquel que aún no ha creído, hay que hablarle a la palabra de Dios, para que él acepte la palabra de Dios. Y también, hermanos, no solo que acepte, sino que cree en Jesucristo, que él es el Señor de los cielos. Y también, hermano, que nosotros debemos hablar a este amigo para que él se arrepiente, que venga a los pies de Jesús, hermano. Si nosotros ya somos justificados por la sangre preciosa de Cristo, tenemos que, hermanos, declararnos justos, como la palabra de Dios nos habla, ¿verdad? Porque muchos dicen, pues aquí no hay ningún justo. Claro que no hay justo, pero cuando Sodoma y Gomorra le dijeron si había unos 30 justos, no ha destruido la ciudad. Si había 20, también dice hermano, si había 10, no, el Señor no iba a destruir la ciudad, hermano, pero como no había ni uno. De toda manera, estas ciudades, Sodoma y Gomorra, fueron destruidas, ¿verdad? ¿Por qué, hermano? Por las desobediencias. Entonces nosotros debemos declararnos justos, creyentes, ¿verdad? Como hijos de Dios, hermanos, porque sabemos que somos hijos de Dios, hermanos. Somos hechura de Dios, hermanos. Aleluya. ¿Por qué, hermano? Porque el primer hombre, hermano, cuando Dios formó, lo formó de la tierra. Por eso nosotros tenemos un final, vivimos y nos vamos, ¿verdad? Porque somos de polvo. El hombre, cuando Dios lo formó al hombre, lo formó bien y le dio el soplo del Espíritu Santo y el hombre se levantó, ya era un hombre, ¿verdad? Porque, hermano, con el poder de Dios, así es, hermano, cuando nosotros creemos en la palabra de Dios, Dios está con nosotros, hermanos, en cualquier momento, hermano, por eso la palabra de Dios dice, justificado, pues, por la fe, tenemos paz para con Dios, por medio de nuestro Señor y Salvador Jesucristo. Qué bueno, hermanos, dan la palabra de Dios, que dice, igual, ponerlo en una, dice, hermano, ¿cómo debemos nosotros estar, hermano? Nuestra relación debe de estar con Dios, hermano. Nuestra relación debe estar con Dios. ¿Por qué, hermano? Porque Dios es bueno para con nosotros, hermanos. Donde quiera, donde nosotros nos encontramos, Él está con nosotros, hermanos. Aleluya. Así que esta mañana, hermanos, la palabra de Dios nos habla claramente, da justificado, dice, no tiene, hermanos, tener declarado, hermanos, como hijo de Dios. Aleluya. Tenemos que ser directamente de las condiciones del hombre y de su, hermano, su carácter fundamental. Su carácter fundamental. Hay que tener, hermanos, presente que esta justificación tiene que ver primeramente con nuestra relación con Dios, pero naturalmente, hermanos, mostrarnos en nuestra relaciones, ¿verdad?, con otros. Cuando el pecador se encuentre, ¿en dónde se encuentra, hermanos? Aleluya. Dice en una declaración, ¿verdad? Y creer con Dios. Gloria a Dios. Aleluya. Una relación correcta con Dios, hermano. Nosotros como cristianos, hermano, debemos estar agarrados de la mano de Dios, hermanos. Nuestra relación debe estar correcta con Dios, hermano. Porque todos estos versos nos habla, hermano, de nuestra condición, ¿verdad? Nuestra relación con Dios, nuestros pecados. Hermano, por eso nos habla de ser justificado con la sangre preciosa de nuestro Señor y Salvador Jesucristo. Él es, hermano, nuestra única esperanza, hermano. Por eso estamos, hermano, hablando, ¿verdad? Gloria a Dios, aleluya, de la naturalmente, ¿verdad? En la justicia contra cuando, hermano, diariamente la promesa que sabe que esto dice verdaderamente justificado de Dios, nunca podemos exaltarnos, ¿verdad? Propiedad, aleluya, gloria al Señor. Da justicia porque como Pablo dijo, hermano, deseable ser, hermano, hallado en él, no teniendo, dice, mi juicio que es por la ley, sino porque es por la fe de Cristo y la justicia que es de Dios por la fe. Gloria a Dios, aleluya. La justificación viene, hermano. Gloria a Dios, aleluya. Como nosotros estamos justificados delante de la presencia de Dios, hermano, debemos estar, ser declarado hijo de Dios. ¿Por qué, hermano? ¿Por qué viene la justificación, hermano? Porque dice la palabra de Dios allá en Lucas 18:10. Dos hombres subieron al templo a orar. Uno era fariseo y el otro publicano. El fariseo, puesto en pie, oraba consigo, diciendo: hermano, de esta manera, Dios te doy gracias. Así dice, hermano, te doy gracias porque no soy como los otros hombres, ladrones, injustos, adulterio, ni aun como este publicano. ¿Qué dice usted, hermano? Salió este hermano justificado, o este fariseo justificado, no, porque él dijo: ayuno dos veces a la semana, doy diezmo de todo lo que gano. Claramente, hermanos, debemos dar al Señor todo lo que ganamos, ¿verdad? No todo lo, ¿verdad? El diezmo, dice, ¿verdad? Mas el publicano estaba lejos, no, hermano, no quería ni aún alzar los ojos al cielo, sino que le golpeaba el pecho diciendo: Dios mío, sé propicio de mi pecador. Gloria a Dios, aleluya. Hermanos, ahora, ¿cuál de los dos fue justificado? Regresaron a la casa justificados, hermano. ¿Será que fue el fariseo o será que fue el publicano? Hermano, por eso nosotros no nos debemos ensalzarnos. En otra palabra dice ensalzarnos. Porque el que se ensalza será humillado, y el que se humilla será ensalzado. Gloria a Dios. Aleluya. El fariseo, hermano, él se puso de pie, hermano, hablando todas estas palabras, dijo: pues te doy gracias, Señor, porque doy mis diezmos de todo lo que gano, dijo, ¿verdad? O bien sea la ofrenda, da, hermanos, los diezmos que usted gana, pues está bien, hermano, la iglesia donde usted está, pues usted da su diezmo, ¿verdad?, de lo que gana. Si usted gana 100 quetzales, son 10 quetzales lo que usted va a dar, hermano. Pero este fariseo se puso de pie, hermanos. Dijo él: pues no, yo no soy como este, como otros hombres ladrones, dije, da, adúlteros. Ni aun como este publicano, dije, da, de una vez lo bajó, tal vez, como dicen algunos, la moral. Lo bajó, ¿verdad? Dice que él se sintió golpeado por las palabras que el fariseo le había dicho, ¿verdad? Pero este hermano se quedó, dice, pensando, dice que ni aún quería alzar los ojos al cielo, hermanos, porque hermano se sintió, tal vez las palabras lo dio duro, ¿verdad? Tal vez este hombre estaba bien delante de Dios, ¿verdad?, porque iban a orar en el templo, ¿verdad? Por eso cuando usted va a orar, clame a Dios, hermanos, con esta sensibilidad al Señor. No diga cosas que no conviene, ¿verdad? Golpear a otro hermano, no, hermanos, hay que hablar la palabra de Dios, hermano, pero este fariseo, el fariseo lo bajó de una vez al publicano, hermano. Por eso dice la palabra de Dios que este hombre dice que se golpeaba el pecho, decía: sé propicio de mi pecador, dijo él a Dios, ¿verdad? Ahora este hombre dice que fue justificado, salió justificado. Y el publicano, ¿verdad?, salió justificado. Ahora el fariseo, hermano, por las palabras que él dijo, hermano, por eso que cuando uno va a orar, hay que tener manera de orar, hermanos, porque no podemos golpear con palabras al otro hermano, decir palabras deshonestas, no, hermanos, hay que hablar lo que la palabra de Dios dice en la palabra. En la Biblia, hermanos, porque todo, hermanos, leemos la palabra de Dios. Pues este hombre, hermanos, salió justificado. ¿Por qué, hermano? Porque se humilló. Hermanos, se humilló, por eso vale mucho la humillación, hermanos. Cuando algo lo está ofendiendo, usted humíllase, cierra la boca, no le conteste, da. Porque de ahí vienen, hermanos, los problemas, ¿verdad, hermanos? Así fue este publicano, dice que estaba de lejos y tal vez estaba pensando, ¿verdad?, en Dios, pensando en Jesucristo. Y luego dijo él: pues, sé propicio de mi pecador, dijo, ¿verdad?, que Dios lo tuviera compasión, que Dios tuviera misericordia de él, hermano, porque él no había ofendido a Dios. Por eso la palabra de Dios nos habla acerca del fariseo publicano, hermanos, cómo nosotros nos debemos portar, hermanos, con los hermanos, de dar gloria al Señor. Sabemos que Jesucristo es nuestra única esperanza, hermanos, aleluya. Pues dice, el hombre más, dice, Dios conoce vuestros corazones, porque lo que El hombre tiene por sabiduría delante de Dios. Él dice, hermanos, abominaciones tiene el hombre, ¿verdad? Pero el que es justificado, dice, sí mismo delante de Dios, sino solamente delante de... Sí, los que se están entalecidos, hermano, dice que delante de los hombres se entalecen, ¿verdad? Pero Dios, hermano, es el que justifica. Gloria a Dios, aleluya, Romanos 8:23. Así que después, hermano, de considerarnos la manera en que se use la palabra, la escritura, la palabra de Dios, la justificación, hermano. Nosotros como cristianos debemos leer la palabra de Dios. ¿Por qué dice la palabra de Dios? Escudriñar las escrituras, porque parece que allí encontrás la vida eterna, da gloria a Dios. Nosotros debemos leer la palabra de Dios y darnos cuenta, hermano, cuál es lo bueno y cuál es lo malo que nosotros no debemos hacer, hermano. ¿Por qué, hermano? Porque si usted sabe hacer lo bueno y no lo hace, le es pecado, ¿verdad? No solamente, como dijo el fariseo, este hombre adúltero, dije, da, ladrón, dije, da, hermano. No, hermanos, debemos nosotros amarnos, querernos como cristianos, da, como hijo de Dios. Porque, hermanos, nosotros debemos usar la sabiduría, primeramente, da, hermanos, porque Dios, hermanos, nos da la sabiduría. Porque el principio de la sabiduría, dice en Proverbios, es el temor de Dios. ¿Tiene usted temor de Dios, hermano? Claro que sí, el temor de Dios le da. El principio de la sabiduría es el temor de Dios. Nosotros debemos tener cuidado a la palabra de Dios, hermano, como Dios tiene cuidado de sus hijos. También Dios tiene cuidado de los que le aman, hermanos. Así que la palabra de Dios nos habla, hermanos, claramente, hermanos. Esta palabra, hermano, que estamos leyendo es palabra santa, palabra que viene a llenar la vida de nuestro corazón, hermanos, cuando nosotros nos encontramos debilitados, hermanos. Entonces nosotros debemos estar, ¿verdad?, leyendo la palabra de Dios. Por ejemplo, cuando usted está enfermo, va a leer usted el Salmos 91, ¿verdad?, donde nos habla la palabra de Dios, ¿verdad, hermano? El que habita bajo el abrigo del Altísimo, dice, da, morará bajo la sombra del Omnipotente. Gloria a Dios, aleluya. Qué bueno Dios para con nosotros, hermano. La palabra de Dios habla nuestra vida. También el Salmos 35, ¿verdad? Lea usted allí todas estas palabras. Viene a alentar nuestra vida, viene a llenar nuestra vida cuando uno se encuentra enfermo. Se encuentra un debilitado, hermanos, tal vez sin ganas de ir a la iglesia, pero allí en el Salmo 91 hasta el 92, lee usted todo allí como nos da la palabra, la diente para nosotros, hermano. Cuando usted lea también el 35, dice que el enemigo se ríe de nosotros, hermanos. Pero sabemos que tenemos un enemigo, ¿verdad?, que es Satanás. Él no quiere que nosotros servimos a Dios. Él quiere, hermano, que nosotros servimos a Él, ¿verdad, hermano? Así que la palabra de Dios nos habla, hermano. Sabemos que cuando nuestro Señor Jesucristo terminó los 40 días y 40 noches, se acercó el enemigo y dijo: si eres hijo de Dios, di que estas piedras se convierten en pan. Pero como Jesús es el Hijo de Dios, no se dio por vencido, ¿verdad, hermanos? Aleluya. Así que qué bonito la palabra de Dios, hermanos, cuando nosotros leemos la palabra. Hermano, Él es quien nos da la sabiduría, el entendimiento para seguir siempre adelante en los caminos del Señor. ¿Dónde nos encontramos, hermanos? Ahí está la palabra de Dios, nuestros labios siempre, hermanos, gloria a Dios. Así que agradecemos, hermanos, su fina atención, ¿verdad? Porque si no, nosotros sigamos hablando más, hay unos que dicen: tanto que habla este hermano, no me gusta escuchar, dice algunos, ¿verdad? No. Entonces, hermanos, la palabra de Dios viene a llenar nuestra vida, el vacío que hay en nuestra vida, hermanos, porque uno se siente como humano, somos carne y hueso. Uno se siente, hermanos, aleluya. Pero si nosotros confiamos en la palabra de Dios, Él viene a llenar nuestra corazones, hermanos, gloria a Dios, aleluya. Así que estamos agradecidos con la palabra de Dios. Ya estamos a las 11:36, ¿verdad? El tiempo se va rápido, dicen los hermanos, como agua en las manos se desvanece, ¿verdad? El tiempo ya no vuelva. Ya mañana es otro día, ¿verdad? Pero entonces nosotros debemos aprovechar el tiempo, ¿verdad?, mientras que vivimos sobre esta tierra, hermanos. Esta es la palabra de Dios para nosotros, hermanos, los creemos en la palabra. Así que Dios los bendiga en este día. Hoy domingo estamos ya. ¿Cuánto estamos hoy, hermanos? Estamos 4, ¿verdad?, de septiembre. Ya voladito se va a ir este mes, hermanos. Ya entramos en el mes de noviembre, ¿verdad? De allí entramos diciembre, de allí enero, otra vuelta, otro año, ¿verdad? Por eso, hermanos, usted tiene que estar en la iglesia orando por su vida, para que Dios lo aumente los años de vida, buscar la presencia de Dios, hermanos, hermana. Porque lo que Dios quiere, que uno se porte bien, para que uno tenga vida y salud, para seguir adelante siempre en los caminos del Señor. No portándose un mal, no devolver mal por mal, sino que hacer el bien, hermano, gloria a Dios, aleluya. Así que Dios los bendiga. Hermanos, sigamos siempre en la obra del Señor, bendiciendo el nombre de nuestro Señor y Salvador Jesucristo, porque Él es el único Salvador del mundo. Él tiene el mundo en sus manos. Si quiere Dios, hermano, ahorita da vuelta el mundo, pero Él dice que Él es compasivo, Él tiene paciencia con nosotros, hermano, gloria a Dios. Así que Dios los bendiga, hermanos. Si es, Dios lo permite, pues también estaremos el próximo domingo con el ayuda de Dios. Siempre Dios primero, hermano, después sobre todas las cosas, ¿verdad? Gloria a Dios, aleluya. Así que esta mañana damos gracias al Padre, al Hijo y al Espíritu Santo por su gran poder y su misericordia, que Él esté con nosotros siempre, todos los días. Hermano, dando la gloria al Señor. Hermano, honrando la presencia de Dios. Así que gracias, hermanos. Damos gracias a toda la audiencia, hermanos, en este día hoy, domingo, está nublado, ¿verdad? Pero nosotros aquí alegres con el Señor, ¿verdad? Gozando la presencia de Dios, ¿verdad? ¿Por qué? Porque Dios nunca nos ha dejado sin el sustento diario. Él siempre cubra nuestras necesidades, hermano, gloria a Dios, aleluya. Así que Dios los bendiga, hermanos, amigos, los que nos escuchan. Dios bendice la vida a todos mis hermanos allá en la Unión Americana, allá donde están trabajando los hermanos también, luchando siempre por la vida, porque todos tenemos necesidad, ¿verdad, hermanos? Aleluya, solamente hay que portarse bien. Bien portadito, hermanos. Allí, hermanos, nada le puede pasar, hermano. Gloria a Dios, como nosotros estamos aquí, pues nos portamos bien. Hermanos, no ofendemos a nadie, pues Dios está con nosotros, hermanos, en cualquier momento. Gloria a Dios, aleluya. Así que Dios bendiga a todos mis hermanos también allá en Colima 1. Allá en el sector de la Pierona, ahí nuestro hermano Artemio, ¿verdad? Nuestra hermana Dorca, ¿verdad, hermanos? Aleluya, que ya se acerca ya la campaña, ¿verdad, hermana? Pues debemos también portar nuestra ayuda, ¿verdad, hermanos? Como iglesia, ¿verdad? Gloria al Señor. Así que gracias entonces, hermanas, hermanos, Dios bendiga a nuestro hermano Isaí López, allá en Colorado, ¿verdad? Dios bendiga también a nuestra hermana Edilma, nuestro hermano Isaías Orozco, también a nuestro hermano Legario, nuestro hermano Gloria Da, ahí escuchando también esta bendición. Gracias, hermanas, que Dios los bendiga en este día hoy domingo. Dios bendiga a todos mis hermanos de allí del sector 2 de marzo. Bendiciones, hermanos. Gloria al Señor. Así que vamos, hermano, a poner otra alabanza, hermanos, ahí para alegrar los corazones en esta mañana. Hermanos, aleluya. Hay un alabanza que dice, hermano, yo te seguiré, aunque con luchas, aunque con pruebas, no te dejaré, dice el alabanza, gloria a Dios, yo te seguiré, con nuestra hermana Yolanda, parece que es, hermano, ¿no? Pero ahí está el alabanza, hermano, una alabanza muy preciosa, ¿verdad? Gloria a Dios. Ya nos vamos a despedir ya, al momento de ya estamos ya 42.
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Gloria a Dios, aleluya. Así que gracias, hermano, por su atención, ¿verdad? Ya nos quedan ya 12 minutos, ¿verdad? Todavía tenemos otros 12 minutos, ¿verdad? Para así orar, hermanos. Gracias le damos a mis hermanos que se han reportado, ¿verdad? Nuestro hermano Dionisio Morales allá, Cantón Morazán, Malacatán. A nuestra hermana Diana Martínez, ¿verdad? Y nuestro hermano Isaí López. Bendiciones, hermano. Gracias, hermanos, por salud, ¿verdad? Por las palabras de ánimo. Sigamos siempre adelante, hermanos. Si así Dios lo permite, estaremos el próximo domingo, ¿verdad? Porque todo viene de Dios. Hermanos, sin Dios no podemos nosotros hacer nada. Así que Dios primeramente da con nosotros. Hermanos, sigamos siempre en los caminos del Señor. Lo animo, hermanos, a seguir adelante en los caminos del Señor, porque Él es que está con nosotros, hermanos. Él va con nosotros, hermanos, donde quiera que nosotros vayamos. Los ojos del Señor dice que está sobre los justos y atentos sus oídos a la oración de ellos. ¿Qué más queremos, hermanos? Si Dios nos cuida, Dios nos guarde, Dios nos libre de todos los males, tentaciones, ¿verdad? Qué bueno Dios para con nosotros, hermanos. Por eso, hermanos, hay que estar preparados, hermanos. Cuando el Señor venga, usted no se va a quedar. Usted se va feliz con el Señor, ¿verdad? Como dice la alabanza, cuando ya se pase listo, yo feliz y mi nombre responderé, dice hermanos, aleluya. Así que vamos a orar, vamos a dar gracias a Dios por este día domingo que Dios nos ha concedido estar en este lugar de Teatocache, ¿verdad? Qué bendición tan grande estar siempre en las manos de Dios, hermanos, Él cuide de nosotros, gloria a Dios, aleluya. Bendito Dios de los cielos, gracias te doy, Señor, en esta mañana, Padre, porque hasta aquí me has ayudado, Señor Jesús. Aquí has estado con nosotros durante esta mañana, Dios mío. Por eso te doy gracias, por eso te alabo, Dios, Padre de los cielos, en esta hora, Cristo amado, Rey de gloria. Te bendice Dios con todo el corazón, Padre. Así que esta mañana, Señor, guarda mi salida, guarda mi entrada, Dios, Padre celestial, cuando yo llegue a la casa, con bendiciones, Padre. Porque usted va conmigo, Dios, en cualquier momento, Padre, en el camino, Dios mío. Así también cuida la vida, mis hermanos, Señor, en esta mañana, Padre. Te pido, Dios, por mis hermanos, Señor, mi hermana Diana Martínez, da a toda su familia, que Dios lo bendiga, que Dios lo guarde, lo cuida. Hermana, cuando sale usted de su casa, a la puerta de la casa, cuando viene aquí en la radio, cuando usted sale o va en su trabajo, pues Dios lo bendiga, hermana, en esta mañana. Bendiciones para nuestro hermano también Dionisio Morales allá en Cantón Morazán, Malacatán. Dios lo bendiga, hermano. Hermano, sigamos siempre adelante en la presencia de Dios, porque Él es nuestra única esperanza. Hermano, Él es hermano que nos va a conducir allá en la gloria celestial, si nosotros confiamos la promesa divina, la palabra que vive permanece para siempre. Dios bendiga a nuestro hermano Isaí López también en su trabajo, que Dios lo guarde, que Dios lo libre de todos los males tentaciones en su camino también, Padre. Dios bendiga a mi familia, Dios, allá donde están, Padre, guarda su vida, guarda la vida de ellos, Señor. En tus manos está la vida de ellos, Padre, si Dios con nosotros, quien con nosotros, Padre,
Tú eres el Dios verdadero, tú estás con ellos en cualquier momento, Dios mío, en esta hora, Padre, por todos mis hermanos que están trabajando allá, por nuestros amigos también, Padre. Ay, Dios mío, estamos orando por ellos, Padre Celestial, porque solamente la mano de Dios está sobre cada uno de ellos, aleluya. Dios bendiga también a nuestro hermano Ronnie López también, Padre, que Dios lo bendiga, que Dios lo guarde, lo cuida durante este día. Dios bendiga a nuestro hermano Isaiah López también en su trabajo, Dios mío. Dios bendiga a mi hermana Julia Martínez que también, que está aquí frente a este micrófono. Dios, esperamos en ti, Dios, que tú lo des, este entendimiento, la sabiduría para seguir adelante tus caminos, Dios. Siempre siguiendo lo blanco que es Jesucristo, el Rey de Gloria, el Rey de los Cielos. Oramos por mis hermanos que están, hermanos, lejos de la presencia del Señor. Por aquellos hermanos que se han alejado de tu palabra, Padre. Ay, Dios mío, solamente tú tienes compasión de ellos, tienes misericordia, Padre, por todos aquellos amigos, Señor, que están hundidos en la droga, Padre. Sácale de ahí, Señor, que ellos piden tu palabra, que hay un Dios que vive, un Dios que está sobre ellos, un Dios que vea los pasos, Señor, que damos a esta tierra, Padre. Dios bendiga a aquellos hermanos que se encuentran enfermos, aquellos que están postrados en una cama, sufriendo dolores, sufriendo enfermedades. No sabemos cuál sea la enfermedad, pero Dios ya lo sabe, Dios está con ellos, poniendo la mano de Dios ahí donde está el dolor. Dios es grande, Dios es poderoso. Dios tiene compasión de los hijos, le da, que Dios bendiga a los niños, Dios bendiga a los jóvenes, las señoritas también. En esta mañana Dios bendiga a todos los pastores, a todos mis hermanos programadores que vienen aquí en la radio. Que Dios los bendiga en esta mañana, mis hermanas que vienen también, Padre, ayúdela, Dios mío, en esta mañana. Sabemos que solamente el Dios verdadero, Dios de los cielos, está con nosotros en esta mañana. Por eso honramos la presencia de Dios, honramos con tu poder y tu Santo Espíritu, Señor. Durante este día, Señor Jesús, tú estés con nosotros en cualquier momento, en el camino. A mis hermanos que están en el trabajo, ¿verdad? Cortando siempre el café, ¿verdad? Que Dios lo bendiga, que Dios lo guarde ahí en su trabajo, Dios mío. Sabemos que todo viene de Dios. Él es el dueño de todo lo que hay aquí. Él es el dueño de la vida. Así que en esta mañana le damos gracias al Padre, al Hijo, al Espíritu Santo, por su gran poder y su misericordia. Estamos aquí por la gracia de Dios, no porque nosotros seamos buenos, no, por la gracia de Dios, por la misericordia de Dios estamos en este lugar, así que Dios lo bendiga a mis hermanos, a toda la audiencia en general, a todos en diferentes lugares donde la señal de la radio está llegando. Bendiciones, hermanas, hermanos, que Dios los guarde, los cuide en sus caminos, en esta mañana, gloria a Dios, aleluya, por todos aquellos que están viajando por las cintas asfálticas, Señor, de todo accidente, Señor, Jesús, que piensen en tu palabra, que hay un Dios que vive y permanece para siempre, aleluya, gloria al Señor. Así que Dios los bendiga, hermanos. Como todo tiene un principio, todo tiene su final. Nosotros nos retiramos de aquí, pero no de la presencia de Dios. Si Dios así lo permite, estaremos el próximo domingo con el ayuda de Dios. Se da siempre hablando de la palabra de Dios, hermanos. Así que Dios los bendiga. Y Dios esté con ustedes, hermanos, que la paz de Dios, el amor y la comunión de su Santo Espíritu en cada corazón, aleluya.
Así que Dios lo bendiga y con permiso, hermanos, hasta el próximo domingo. Gloria a Dios.

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0: 12 horas, 9 minutos.
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Muy buenas tardes, muy buenas tardes para cada uno de ustedes, amada audiencia, pueblo del Señor. Una bendición tan grande, tan especial, saludarlos en esta hora del mediodía. ¿Cómo están? ¿Cómo está ese ánimo, mis hermanos? Es una bendición tan grande poderlos saludar en esta hora del mediodía. Damos siempre, pues, gracias al Señor por su amor, su misericordia, por la oportunidad tan grande, tan especial que Él nos concede de poder estar una vez más de pie sobre la faz de esta tierra, y la oportunidad tan grande que nos da de poder estar una vez más acá en cabinas de Estéreo Bendición. Estamos muy agradecidos con el Señor, mis hermanos, porque cada mañana son nuevas las misericordias de Dios. Así que es una bendición tan grande saludarlos. Les saluda una amiga, hermana en Cristo, Julia Martín. Estamos en cabinas de Estéreo Bendición, muy contentos, alegres. Y es así como el día de hoy les hemos llevado estos diferentes espacios de programaciones. Yo no sé si usted se ha gozado, yo no sé si usted se está gozando en esta hora de la tarde, pero nosotros acá nos estamos gozando de una manera especial a través de las alabanzas. Nos gozamos también escuchando palabra de Dios, porque sabemos y creemos que es Dios el que está hablando a nuestra vida, es Dios el que habla a su pueblo a través de su palabra. Así que siempre atesoremos la palabra del Señor en nuestro corazón, como dice la palabra de Dios, que no solamente pues seamos oidores de su palabra, sino que también seamos hacedores de la palabra del Señor. Bendiciones entonces para cada uno de ustedes. Nosotros en estos momentos vamos ya a llevarles un bonito espacio de saludos y complacencias. Queremos interactuar un momento con ustedes. Queremos saber, mis hermanos, hasta dónde nos está escuchando. Ya que pues el día de hoy tenemos una tarde nublada, el día de hoy acá en Tocache pues amaneció lloviendo desde muy tempranas horas, pues se hizo presente la lluvia acá en el área de Tocache, y todavía pues por acá está lloviendo, mis hermanos. Yo no sé cómo está el clima en otros lugares, pero acá pues está nublado, está lloviendo, se siente ese frío, pero estamos muy contentos, muy alegres, porque el Señor, mis hermanos, es tan bueno con nosotros que el día de hoy nos ha permitido poder abrir nuestros ojos y poder contemplar de su bondad, poder contemplar de su grandeza, de su misericordia. Así que estamos por acá muy contentos, alegres, y ahí queremos interactuar un momento con ustedes. Allá donde usted nos está escuchando, puede comunicarse con nosotros, puede comentarnos cómo se encuentra, cómo está ese ánimo, cómo está ese gozo, puede comentarnos cómo se siente usted en este día domingo, mis hermanos, ya fecha 4 de octubre del año 2026. Y hasta aquí el Señor ha estado con nosotros, hasta aquí el Señor Jesucristo ha estado con cada uno de nosotros, nos ha cuidado, nos ha guardado, nos ha librado de muchos peligros, de muchos accidentes, y es por eso que le damos a Él la honra y la gloria, porque solamente Él se lo merece. Entramos entonces ya a un bonito espacio de saludos y complacencias. Esperamos contar con su sintonía, esperamos contar con su reporte. Si usted gusta y puede comunicarse en esta hora del mediodía, lo puede hacer. Con mucho gusto vamos a estar acá recibiendo su comunicación, pasando su reporte y, por supuesto, complaciéndole también con las alabanzas que usted desea escuchar. Usted que ahí está en el trabajo, usted que ahí nos está escuchando en el negocio, usted que nos está escuchando en el apartamento, en el trabajo, arriba ese ánimo, arriba ese gozo. Una bendición grande saludarlos en este día domingo, esperando se encuentren bien, esperando estén disfrutando de las bendiciones de Dios, y que todo lo que estén realizando, todo pues esté siendo también de bendición para cada uno de ustedes. Saludos a los que nos escuchan a través de las diferentes plataformas digitales.
Saludos a los que nos escuchan a través de Tunei Radio, a través de la página web, los que ahí están conectados, que el Señor me los bendiga de una manera tan especial. Usted que nos está escuchando, si también desea reportarse, solicitar alguna alabanza especial, alguna alabanza favorita, alguna alabanza que bendice su vida, está disponible el 3309-4580, totalmente habilitados. Puede comunicarse en esta hora de la tarde, hacernos saber hasta dónde nos escucha y hacernos solicitud de sus alabanzas. Vamos a entrar ya de lleno a este bonito espacio de saludos y complacencias. Vamos a escuchar las primeras alabanzas para saludar a toda la audiencia. Mientras usted empieza a activar el número telefónico, mientras usted empieza a comunicarse, mientras usted ahí toma su teléfono, nos envíe su mensaje de texto o también una notita de voz. Vamos escuchando entonces estas alabanzas. Gócese, deleítese, arriba ese ánimo, ese gozo, y sigamos adelante, sigamos alabando y glorificando el nombre de aquel que se lo merece.

Así que bendiciones, bendiciones para cada uno de ustedes, mis hermanos. Estamos ya de regreso con ustedes. Mil disculpas, ya que por acá en Aldea Tocaches se fue un momento la energía eléctrica, pero gracias a Dios estamos ya nuevamente con ustedes, esperando que usted ahí se pueda seguir gozando con nosotros. Y si así el Señor lo permite, estaremos por acá hasta las 3 de la tarde. Y ya que tuvimos un apagón de energía eléctrica, esperamos en el Señor que pues ya no haya más apagones de energía eléctrica para poder continuar acá con ustedes. Pero estamos muy contentos, alegres, agradecidos con el Señor, mis hermanos, porque Él es bueno con nosotros y su amor hacia nosotros es tan grande y es tan maravilloso. Dios bendiga a los que están ya escuchando nuevamente, Estéreo Bendición. Gracias a los que están ya conectados una vez más a la frecuencia 104.9. Gracias por estar siempre al pendiente, por estar siempre atentos, mis hermanos. Gracias por estar en sintonía de Estéreo Bendición. Así que nosotros continuamos por acá entonces en un bonito espacio de saludos y complacencias. Vamos a escuchar unas hermosas alabanzas mientras los hermanos ahí se conectan a la frecuencia 104.9. Vamos a escuchar unas preciosas alabanzas mientras los hermanos también empiecen ya a conectarse con nosotros nuevamente a través de la 104.9.

Así que continuamos con cada uno de ustedes, mis hermanos. Nos gozamos de una manera tan especial y tan maravillosa. Damos pues siempre gracias al Señor por su amor, su misericordia. Gracias a los que están ya nuevamente en sintonía de Estéreo Bendición. Estamos contentos en este lugar. Y por supuesto, a través de las alabanzas, también estamos dándole la honra y la gloria al Señor, porque solamente Él se lo merece. Amén. Así que bendiciones para cada uno de ustedes. Está ya disponible entonces los 8 dígitos de radio, 3309-4580. Quiero saludar a mi hermana Ángela Barrios, allá en Colima 1. Sin duda alguna, pues ya está nuevamente conectado con nosotros. Ella que pues ella ahí se comunicaba a cabinas de Estéreo Bendición, pero ya que por acá tuvimos un apagón de energía eléctrica, ya no fue posible pasar su saludo, pero creemos que ya está nuevamente hermana Ángela escuchando Estéreo Bendición. Así que Dios bendiga su vida, hermana Ángela, Dios bendiga a su familia. Gracias por estar con nosotros en sintonía de Estéreo Bendición. Dios bendiga a toda su familia, a su padrecito también, a su hermano, a su y a toda su familia, que ahí están siempre conectados con nosotros. Dios les bendiga de una manera tan especial. Hermana Ángela, pues saludando al personal de turno, saludando a mi familia. Gracias, hermana, por el saludo. Saludando a hermana Diana Martín, saludando a hermana Elvira Martín, saludando a hermano Ronnie López, saludando a hermano Isaí López, como también hermana Ángela, saludando a hermana Estela Guzmán allá en Plan La Lima, saludando a hermana Dalila Méndez allá en El Porvenir, saludando a hermano Joel Mazariegos allá en Cantón 9 de Octubre, también pues hermana Ángela, saludando a toda la audiencia, y nos solicita unas hermosas alabanzas. Claro que sí, hermana. Tengo por acá ya seleccionado las alabanzas que mi hermana Ángela pues nos ha solicitado. Esperando, hermana, que estas alabanzas puedan ser de gran bendición para su vida espiritual. Así que nos vamos entonces, nos vamos con estas alabanzas. Mil canciones, Soy Libre de Ani López y Crucificado fue de Katy Mazariego. Vamos a escuchar las alabanzas solicitadas por hermana Ángela Barrios, escuchándonos allá en Colima 1. Saludos a todos los hermanos en Colima. Una bendición saludarlos, y arriba ese ánimo, y sigamos siempre adelante con Cristo Jesús.

Así que continuamos con cada uno de ustedes, mis hermanos, en esta hora de la tarde, 15 minutos. Han pasado de las 13 horas, 1 de la tarde. Continuamos acá en cabina de Estéreo Bendición. Hemos escuchado ya estas alabanzas. Hemos saludado, hemos bendecido a hermana Ángela Barrios, escuchándonos allá en Colima 1. Esperando, hermana Ángela, que estas alabanzas pues hayan sido de gran bendición para su vida espiritual, esperando que se haya gozado, se haya deleitado juntamente con nosotros. Continuamos por acá, mis hermanos, en cabinas de Estéreo Bendición, y recuerde que sigue disponible el 3309-4580, si usted gusta, desea comunicarse, solicitar su alabanza, puede comunicarse con nosotros en esta hora de la tarde.

Así que continuamos con cada uno de ustedes, mis hermanos. Nos seguimos gozando de una manera tan especial. Buen provecho a los que están ya en hora del almuerzo. Buen provecho a los que están disfrutando ya de ese delicioso almuerzo. Que el Señor me los bendiga. Esperando que ahí en familia estén disfrutando de las bendiciones de Dios. Nosotros por acá gozándonos a través de las alabanzas. Y gracias a cada uno de ustedes también por estar en sintonía de Estéreo Bendición. Quisiera aclarar esa gran diferencia. Quiero saludar a mi hermano Isaí López, escuchándonos allá en Eagle, Colorado. Dios bendiga a mi hermano Isaí, que ahí está en sintonía de Estéreo Bendición, ahí trabajando el día de hoy, pero en sintonía de Estéreo Bendición. Dios le bendiga, hermano Isaí. ¿Cómo está ese ánimo? ¿Cómo está ese gozo? Una bendición tan grande poderlos saludar a usted, a sus compañeros de trabajo. Hermano Isaí, pues ahí enviándonos también su nota de voz, comentándonos que está escuchando a todo volumen. Él pues ahí saludando al personal de turno, saludando a mi familia. Gracias, hermano, por el saludo. También hermano Isaí pues ahí comentando que se está gozando en esta hora de la tarde. Y por supuesto, hermano Isaí, pues también agradeciendo el saludo que todos los hermanos pues le envían. Así que hermano Isaí, reiterando el saludo para toda la audiencia. Así que amada audiencia, usted que escucha Estéreo Bendición, reciba este cordial saludo de parte de mi hermano Isaí López. Hermano Isaí, haciéndonos solicitud de unas alabanzas. Claro que sí, hermano, tengo por acá ya seleccionado unas preciosas alabanzas. Alabanzas que bendicen su vida. Y claro que sí, vamos a escuchar estas alabanzas. Saludamos, hermano Isaí López, allá en Eagle, Colorado. Allá está trabajando, pero en sintonía de Estéreo Bendición. Nos vamos con estas alabanzas y enseguida regresamos con ustedes.

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Así que bendiciones, bendiciones para cada uno de ustedes. Es así como hemos escuchado estas preciosas alabanzas. Hemos saludado, hemos bendecido a mi hermano Isaí López, escuchándonos allá en Eagle, Colorado. Hasta allá pues está escuchando mi hermano Estéreo Bendición a todo volumen. Dios le bendiga de una manera especial, mi hermano Isaí, esperando que estas alabanzas hayan sido de gran bendición para su vida espiritual.

Así que continuamos con cada uno de ustedes. Quiero también saludar a mi hermana Estela Guzmán, escuchándonos allá en Plan La Lima, Malacatán. Dios bendiga a mi hermana Estela, escuchándonos a todo volumen. Saludos, hermana Estela, un gusto, un placer poderla saludar en esta hora de la tarde. Ella pues escuchando Estéreo Bendición a todo volumen en esta hora. También por ahí comentándonos que allá en el área de Malacatán también pues amaneció lloviendo y todavía, ¿verdad?, pues sigue la lluvia también allá en Malacatán. Pero ahí están muy contentos escuchando Estéreo Bendición. Saludos, hermana Estela. Saludos también para su familia, Juanito, que ahí está también en casita el día de hoy. Hermana Estela, saludando al personal de turno, a mi familia. Gracias, hermana, por el saludo. Saludando también a mi hermana Diana Martín, a mi hermana Elvira Martín. Saludando a hermano Ronnie López allá en Los Ángeles, California. Saludando a hermano Isaí López también allá en Eagle, Colorado. Hermana Estela, saludando a toda la audiencia, haciéndonos solicitud de dos alabanzas. No soy perfecto, de Emilson Medina. Y también la alabanza Tibio. Vamos a escuchar estas dos alabanzas, con las cuales también mi hermana Estela saluda a hermano Ronnie López y saluda a hermano Isaí López, que ahí están en sintonía también de Estéreo Bendición. Así que, hermano, reciban pues este saludo de parte de hermana Estela Guzmán, que nos está escuchando allá en el Plan La Lima, Malacatán. Nos vamos entonces con estas dos alabanzas y enseguida también regresamos con ustedes.

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Así que continuamos con cada uno de ustedes. Es así como hemos escuchado estas hermosas alabanzas. Hemos saludado a hermana Estela Guzmán allá en Plan La Lima, Malacatán. Dios la bendiga, hermana Estela. Dios bendiga a todos los que ahí están en sintonía en esta hora de la tarde. Buen provecho a los que están ya disfrutando de ese delicioso almuerzo. Buen provecho para ustedes. Esperando que ahí en familia pues estén disfrutando de las bendiciones de Dios. Estamos alegres, contentos, mis hermanos, porque el Señor ha sido bueno con nosotros. En el libro de Salmos hay un texto muy bonito que dice: grandes cosas ha hecho Jehová con nosotros, estaremos alegres, amén. Así que pues grandes cosas ha hecho Jehová con nosotros, amada audiencia. Y es por eso que estamos alegres, estamos contentos, y es por eso que le damos a Él la honra y la gloria, porque solamente Él se lo merece. Así que bendiciones para cada uno de ustedes. Quiero enviar un saludo muy especial a mi tía Eluvia Esteban, escuchándonos allá en Chiapas, México. Hasta allá también nos están escuchando en esta hora de la tarde. Dios bendiga pues a mi tía Eluvia, que ahí está en sintonía de Estéreo Bendición a todo volumen. Ella pues ahí saludando al personal de turno y a mi familia. Gracias por ese saludito. Ella saludando también a toda la familia Esteban acá en Aldea Tocache. Saludando a toda la audiencia y también nos solicita unas hermosas alabanzas. Claro que sí, tengo por acá ya seleccionado las alabanzas que nos ha solicitado. Esperamos que pueda ser también de bendición para su vida. Así que enviamos un saludo muy especial pues a mi tía Eluvia Esteban allá en Chiapas, México. Saludos para ella, saludos para todos los que también nos escuchan allá en México. Saludos para cada uno de ustedes. Y nos vamos con estas preciosas alabanzas ya solicitadas, esperando que pueda ser también de bendición para su vida espiritual. Recuerde, disponible los 8 dígitos de radio. Si usted gusta, desea escuchar alguna alabanza especial, alguna alabanza favorita, disponible el 3309-4580.

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Así que continuamos por acá con ustedes, mis hermanos. Seguimos, hemos escuchado ya estas preciosas alabanzas. Para saludar a mi tía Eluvia Esteban, allá donde ella nos está escuchando, esperando que estas preciosas alabanzas pues también hayan sido de bendición para su vida.

Así que continuamos con cada uno de ustedes. Hay mil disculpas, les dejamos pues un momento y con alabanzas, ya que por acá estábamos atendiendo una comunicación. Pero por acá estamos muy contentos, muy alegres, agradecidos con el Señor, porque sabemos que el Señor está con nosotros y todo lo que hacemos, pues sabemos que todo pues es respaldado de parte de Dios, amén. Así que nosotros continuamos por acá y estamos muy contentos, muy alegres. Quiero también enviar un saludo a mi hermana Febe López allá en Colonia El Carmen, sector El Campo. Hermana Febe, ¿cómo está? ¿Cómo está ese ánimo? Ella pues ahí nos envía también su mensaje por vía WhatsApp, dice de la siguiente manera: buenas tardes, hermanas, saludos, bendiciones. Saludos, dice, a toda la audiencia que está escuchando en esta hora de la tarde. Y también un saludo a la distancia a su tía Eluvia, dice que está escuchando allá en México. Saludos para ella, que Dios la bendiga, que Dios la guarde donde quiera que se encuentre, dice, amén. Pues Dios bendiga a mi tía Eluvia allá en Don Chiapas, México. Reciba también este cordial saludo de parte de mi hermana Febe López, de la madrecita de hermana Febe, hermana Marlene, acá en Colonia El Carmen, sector El Campo. Hermana Febe, pues también haciéndonos solicitud de unas alabanzas, claro que sí, hermana, con mucho gusto. Vamos por acá a seleccionar unas alabanzas para poder bendecir su vida, como también para poder bendecir la vida de su madrecita, hermana Marlene. Tenemos también por acá otro mensaje por vía WhatsApp, dice de la siguiente manera: hola, buenas tardes, hermana Julia, Dios la bendiga. Un saludo para hermano Ronnie López, un saludo para hermano Isaí López, un saludo a hermana Diana Martín, hermana Elvira Martín. Puede complacerme, dice, con las alabanzas, aunque la gente me critique, una fuente en el desierto, y yo profetizo vida. Atentamente, hermano Leonardo Ramírez. Gracias, hermana, y feliz tarde, amén. Dios bendiga a mi hermano Leonardo allá en Cantón San Sebastián, Malacatán. ¿Cómo está, hermano Leonardo? ¿Cómo está ese ánimo? ¿Cómo está ese gozo? Una bendición tan grande saludarlo en esta hora de la tarde a usted y a su familia. Dios bendiga a hermana Blanca Gómez, también ahí escuchando a todo volumen. Dios la bendiga, hermana Blanquita. Ánimo a seguir adelante con Cristo Jesús, a seguir poniendo nuestra confianza solamente en el blanco que es Jesucristo. Bendiciones entonces a la familia de mi hermano Leonardo Ramírez allá en Malacatán. Saludos a mis hermanos allá en Malacatán. Dios bendiga su vida, hermano Leonardo. Claro que sí, con mucho gusto. Vamos a escuchar también estas alabanzas que mi hermano Leonardo nos ha solicitado. Vamos a dejarles entonces en compañía de estas hermosas alabanzas. Luego nosotros regresamos para ya despedirnos de cada uno de ustedes. Vamos a escuchar las alabanzas que mi hermana Febe nos ha solicitado y por supuesto también las alabanzas que mi hermano Leonardo nos ha hecho solicitud en esta

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Así mis hermanos, hermanas, llegamos pues ya a la parte final de nuestro espacio correspondiente el día de hoy. Gracias a cada uno de ustedes por habernos acompañado, gracias por haber estado en sintonía de Estéreo Bendición. Pues es una bendición grande poder estar con ustedes siempre en este lugar y esperando que usted se haya gozado con nosotros el día de hoy, esperando que se haya gozado con nosotros, mis hermanos, a través de las alabanzas, también en cada espacio de programación, esperando se haya gozado escuchando palabra del Señor. Bendiciones para todos, vamos a orar y de esta manera también nosotros nos despedimos, ya que también pues vamos a prepararnos para irnos pues ya también a la casa del Señor y a alabar su nombre, amén. Algunos pues por la mañana fueron a la iglesia y ya están ya en casita, otros pues ya en una hora vamos a estar también en la casa del Señor, alabando y glorificando su nombre. Así que bendiciones, oramos y de esta manera entonces nos despedimos. Te damos gracias, Señor Jesús, en esta tarde. Gracias por tu amor, gracias por tu misericordia, por tu fidelidad. Gracias, Señor, porque cada mañana son nuevas tus misericordias en nuestra vida. Gracias porque nos das la oportunidad, Señor, de poder contemplar de tu grandeza, de poder contemplar de tu creación, de tus maravillas, Padre. Muchas gracias porque durante este día nos has guardado, nos has librado, Señor, de muchos peligros, de muchos accidentes. Gracias, Padre, por tus bendiciones que derramas sobre nosotros. Gracias, Señor, por tus bendiciones que derramas sobre tu pueblo. Gracias, Padre, porque durante este día, Señor, tú has estado con nosotros. Has estado, Padre, con cada uno de nosotros. A donde hemos ido, Señor, ahí ha estado tu presencia. Y has estado, Señor Jesús, con nosotros. Padre, te doy gracias porque una vez más, Señor, has hablado a tu pueblo. Gracias porque una vez más, Padre, has hablado a tu iglesia a través de tu palabra. Creemos, Señor, que eres tu Padre el que has hablado a nuestra vida. Creemos, Señor, que eres tú el que hablas a nuestra vida a tiempo. Gracias, Padre, por usar a tus siervos. Gracias, Señor Jesús, porque eres tu Padre el que has puesto palabras en los labios de tus siervos y has hablado, Señor, a nuestra vida. Gracias, Padre, por esa fiel audiencia. Gracias por los hermanos que han estado en sintonía de Estéreo Bendición desde muy tempranas horas. Gracias, Padre, porque ellos, Padre eterno, se gozan día a día a través de Estéreo Bendición. Padre, bendice a cada uno de la audiencia, a tu pueblo. Padre, sígueles dando ese gozo, sígueles dando esa alegría. Sígueles dando, Espíritu Santo, ese gozo en sus corazones, para que sigan alabando tu nombre, Señor, con todo el corazón. Padre, muchas gracias. Toma siempre, Señor Jesús, el control de nuestra vida. Te doy gracias, Señor, por la oportunidad. Gracias por el privilegio que me diste, Padre, de estar aquí en cabinas de Estéreo Bendición. Gracias, Señor, porque el tiempo, las horas que he estado en este lugar, no he estado sola, Señor, tú has estado conmigo. Tu presencia, Señor, ha estado en este lugar con nosotros. Señor Jesús, muchas gracias. Te adora mi alma, Padre, porque tú eres bueno, porque tú eres grande. Te alaba mi alma, Señor, porque tu misericordia es grande para con nosotros. Bendice a la audiencia, Padre, a los que se quedarán en sintonía de Estéreo Bendición, a los que se quedarán, Padre, conectados en la página de Estéreo Bendición. Padre, bendícelos de una manera especial. Te pido, Señor, que cada alabanza pueda ser de bendición para tu pueblo. Que cada alabanza, Señor, pueda ser de

corazones. Consuela, Padre, esas vidas, consuela esos corazones. Te pido, Señor Jesús, que puedas tú tomar el control de sus vidas. Aquella familia, Señor, que ha perdido un ser querido, seas tú tomando el control. Seas tú, Padre eterno, llenando ese vacío. Llenando, Padre, ese vacío que ha quedado en aquellos corazones. Padre, si hay alguien que está enfermo, si hay alguien, Señor Jesús, que está pasando por quebrantos de salud, te pedimos, Señor, que puedas poner tu mano de poder, tu mano de sanidad, Señor Jesús, en sus vidas, y ellos puedan ser libres, puedan ser sanos, puedan ver tu gloria, puedan contemplar, Señor Jesús, tus maravillas, puedan contemplar, Padre, tu creación. Padre, muchas gracias. La honra y la gloria, Señor, es para ti. Quédate, Padre, en cada hogar, quédate en cada corazón. Y que la paz tuya, Señor, se quede en el hogar, en el corazón de tu pueblo. Que todo lo que hagan, Señor, y realicen durante esta tarde, todo sea de bendición y todo sea para honra y gloria de su nombre. Te lo pedimos en el nombre de tu Hijo amado Jesucristo. Gracias te doy, Padre, gracias te doy, Hijo. Y gracias te doy, Espíritu Santo de Dios. Amén.

Así, mis hermanos, hemos orado, le hemos dado gracias al Señor por su amor, su misericordia. Gracias a cada uno de ustedes por habernos acompañado. Estuvo con ustedes una amiga, hermana en Cristo, Julia Martín. No les digo un adiós, sino hasta la próxima, si el Señor así lo permite. Si así es la voluntad de Dios, estaremos con ustedes el día de mañana, acá en Controles, con mis hermanos programadores. Una feliz tarde para todos, éxitos, bendiciones, que el Señor me los bendiga y con permiso.

0: Mira, mi hija, hace días que yo le he pedido a Dios y hablar con ustedes, con mis hijos. Ustedes saben la pobreza que estamos atravesando. Las deudas cada día me enloquecen y ya no sé qué hacer. Por eso tuve que tomar esta difícil decisión de viajar a Estados Unidos. Y se me parte el alma dejarlos porque los amo.
1: No te vayas, papi. Sabes que yo y mis hermanitas te queremos mucho, papi. No te vayas, papi.
2: Debe aceptar la decisión que tomaste, mi hijo. Si así has pensado, pues está bien. Solo te pido algo: que no te olvides de nosotros y nunca, nunca te alejes de Dios. Por favor, que el Señor te acompañe.